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1: 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En Santiago,
2: 12 grados.
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1: 9 en punto.
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0: 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En Santiago,
1: 12 grados.
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1: 10:02.
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0: La temperatura en FM 2. En Santiago.
1: 10 grados.
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1: 11 en punto.
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0: La temperatura en FM2. En Santiago.
1: 9 grados.
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1: 12 en punto.
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0: 12:28.
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0: 1:30.
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0: 2:28.
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1: 3 minutos para las 3.
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1: 3 minutos faltan para las 4.
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0: Muchas gracias.
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0: 4:27.
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1: 4 minutos faltan para las 5.
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0: 5:27.
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1: 5 minutos faltan para las 6.
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0: 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En Santiago,
1: 8 grados.
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1: 4 minutos faltan para las 7.
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5: 7 en punto de la mañana. Ya es el último día de julio. Se nos va el séptimo mes del año, así que celebremos que es viernes, que viene el fin de semana, que es la última levantada temprano. Mucho por celebrar. El tiempo pasa volando en todo caso, porque se nos fue. Ya estamos en la segunda mitad y más encima se nos fue el primer mes de la segunda mitad. Así que hay que aprovechar cada instante, aunque cueste muchas veces. Bueno, a esta hora tenemos 9 grados en Santiago y esperamos una máxima de 13 grados. Y te cuento que ya está lloviendo en Viña y Valparaíso. Un abrazo a todos los que nos escuchan por allá en la 104.5. Y debería empezar a llover pronto aquí en Santiago. Hoy día está pronosticada harta lluvia, así que no olvides tu paraguas y una buena parca para protegerte. Bueno, y los viernes, obvio que jugamos. ¡Ey, ey, ey! Pero esta vez tú eliges. ¿Qué quieres jugar hoy? Alternativa A, un conocido, un clásico de clásicos que tengo en mi mano. Alternativa B, doble o nada. Me comentaron el miércoles que quedaron con ganas de seguir jugando, así que esta puede ser tu oportunidad. Vota ahora, vota ya, tú decides qué juego jugar, que tengo en mi mano o doble o nada.
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5: Somos súper cuáticos, me encanta. Sí, hay que darle color a la vida. Mientras decides, nos vamos a quedar con Olivia Rodrigo, que es igual de intensa que nosotros. Drop Dead. Y te damos la bienvenida, más levantados que nunca, en FM2.

0: decides qué jugamos en este viernes de juegos en el Levantados. Te recuerdo las alternativas. Alternativa A, ¿qué tengo en mi mano? Alternativa B, doble o nada. Vota en el más 569-9680-9211.
1: Hola. Hola Tania, soy la José y yo voto por la A porque me gusta ese juego.
0: ¿Qué tengo en mi mano? 1-0.
2: Hola Tania Belén. Hello. Yo creo que de todas maneras, para los picados, el doble o nada.
0: ¡A uno!
3: Tania, buen día, amiga. ¿Qué tengo en la mano? Eso, ¿qué tengo en mi mano? Nunca gano en el achunto, pero me gusta jugar.
0: Entrete. 2-1.
4: Doble o nada, doble o nada.
0: ¡Uy, qué está peleado! A dos el juego. ¿Cuál jugamos,
5: Hola, Elia? Tania. ¿Cómo estás?
0: Bien, ¿y tú?
5: Yo quiero jugar doble o nada.
0: 3-2, va ganando doble o nada.
6: Vamos, doble o nada. Doble o nada. Hola, Tania, por acá con la mía, la Nati y el Max. Y queremos jugar al doble o nada.
0: ¿En serio? 4-2, uno más. Hola.
7: Hola, Tania. Doble o nada.
0: ¡Ganó! Doble o nada. Destronado un clásico del Levantados. Hoy jugamos doble o nada. Somos un show, me encanta. Ya, tienes que llamarme al 22381-2046 o 2047. Son tres canciones, tres niveles. Vamos a partir por una entrada Kidsania. Y puedes doblar el premio. Si decides doblarlo y no le achuntas, perdiste todo. Pero si no, ganas. ¿Ya? Quedó claro, obvio. Llámame. ¿Aló?
8: Hola, hola.
0: Hola, ¿quién habla?
8: Jorge, de nuevo.
0: Jorge, aguante, Jorge, que jugaste súper bien el otro día, ¿ya?
8: Y ojalá hoy día ganemos.
0: Vamos, Jorge, por una entrada Kidsania. Nombre de la canción o cántala que va a sonar en 3, 2, 1. ¿Qué canción es?
8: Que empiece la canción, pues.
0: En un día de estos en que suena.
8: Pensar que voy a hacer el día menos pensado.
0: ¡Bien, Jorge! Es Rosas de la Oreja de Van Gogh. ¿Quieres quedarte con esa entrada Kidsania o quieres doblar el premio y arriesgarte?
8: Doblar.
0: ¡Vamos, Jorge, ambicioso! Ya, segundo nivel. Tienes que decirme el nombre de esta canción o cantarla. En 3, 2, 1. ¡Te vas!
9: Contigo me pegué. No sé si fueron.
8: Fueron las noches. El ritmo no seguí. ¡Ah!
0: ¿Pero cómo se llama? ¿Cómo se llama?
9: 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Tanto gato y yo quedando sola.
8: Sola.
0: Igual te la sabí.
8: Sí.
0: 5, 6, 7.
8: Quedo. Una vez más.
0: ¡Ay, amo! ¿Cómo se llama?
8: 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Quiero romper el suelo, dale un abrazo. 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
0: ¡Ay, amo! Última oportunidad. ¿Cómo se llama la canción?
8: ¿Romperte toda?
0: ¡No! A seguir jugando 7:13. Esto es... Uy, se me fue lo que iba a decir. Yo decía, esto es doble o nada. Iba a decir que tengo mi mano. Esto fue el doble o nada. Porque tú eres mi amante, DJ Bruchetti. Las mañanas nomás. Los Vázquez en Levantados.

0: quiero mandarle un saludo a mi hermano Francisco, que hoy día está de cumpleaños.
1: ¡Ay, qué lindo! Le vamos a regalar flores, ¿ya? Wildflower, NFM2.

Seguimos en modo bichotas porque Karol G ya partió su gira y no solo eso, también anunció su nuevo disco llamado No me arrepiento de sentir tanto. Fue durante su paso por Toronto, Canadá, donde reveló su nuevo lanzamiento. Espérate que me gusta esta parte. Toma. Dijo, llevo un par de meses preparando un segmento que entrará a formar parte de este tour y quiero anunciarles que este próximo 7 de agosto sale mi nuevo disco y es un disco que no veo la hora de cantar con todos ustedes. ¡La amamos! Es muy tierna ella. Además, a través de sus redes sociales compartió la imagen oficial del disco que se robó las miradas. Anda a verlo. Ya lo quieres escuchar, de fondo estamos escuchando Matadora, que es su primer adelanto. Se viene bien reggaetonero, ¿no? Esa impresión me da. 7:21, te recuerdo que Karol G se presenta el 28, 29, 30 y 31 de enero en el Estadio Nacional. Y una canción que sí o sí queremos escuchar en vivo es Provenza. La bichota siempre presente en Levantados.

0: bichota. Hola, hola.
1: Hola, Tania, ¿cómo estás?
0: Bien, ¿y tú?
1: Hoy día te hablo para mandarle un saludo de cumpleaños a mi hija Anastasia, que cumple 6 añitos.
0: ¡Ay, qué lindo su nombre!
1: Y para decirle que nos hace muy feliz y que la amamos muchísimo.
0: ¡Linda la Anastasia!
1: ¡Un abrazo! ¡Chao, chao!
0: ¡Feliz cumpleaños para ella! ¡Felicidades! Hola, Tania, buen día. Vamos de Quilpué a Viña del Mar y está lloviendo súper fuerte. Se cortó la luz, así que no hay semáforos por toda Avenida Los Carreras, Troncal Urbano. Y hay truenos y relámpagos, en serio. ¿Necesitamos música más motivante? ¡Perfecto! Vamos a programar más música motivante para ustedes. Gracias por elegirnos mientras manejan ahí en la tormenta. Tengan mucho cuidado ya. Cami dice, buen día, ¿me podrías enviar saludos a mis gemelas Pía y Mía? Y que tengan un excelente día. Y a mi amorcito Rubén, que hoy... ¿Lo que hoy? ¿Cómo? Que lo hoy... Ya, no entendí esa parte, pero... ¡Mi amorcito Rubén! Ya, saludos para él, para tus gemelas Pía y Mía, que lo pasen bien. Son una gran familia, así que besito. Me encanta. Pía y Mía es como las gemelas... Como la Lindsay Lohan. Anne y Halle. ¡Ah! Me encanta. Que cumplió un aniversario esa película, ojo. 7:26. 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Nos vamos una tanda a la primera de la mañana. Ya volvemos con Levantados y con más Doble o Nada.
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0: En Valparaíso 13 grados y en Santiago 10 grados.
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0: Esta canción es como para relajarse con la lluvia, caminar regia mientras esperas que siga lloviendo. Es Beyoncé y Halo en Levantados de FM2.

0: estamos jugando al doble o nada. Podrías ganar hasta 4 entradas a Kidsania. Solo tienes que llamarme ahora al 223812046 o 223812047. Son 3 niveles de canciones. Si te quedas en el primer nivel, te llevas solo una entrada a Kidsania. Siempre tienes la opción de apostar un poquito más, de doblar el premio. Así que llámame cuando son las 7:36. ¡Aló!
1: Hola, Tania.
0: Hola, ¿quién habla?
1: Por acá, Bárbara.
0: Bárbara, ¿estás lista?
1: Sí.
0: Vamos, Bárbara, con todo. Primer nivel. Aquí te puedes llevar una entrada a Kidsania. ¿Por qué te ríes?
1: No, Tania.
0: Ya, por una entrada a Kidsania, canta o dime el nombre de la siguiente canción en 3, 2, 1.
2: Chica, ¿qué dices? Saoko, papi, Saoko.
1: Ay, la Rosalía.
0: Sí, ¿cómo se llama?
2: Papi, Saoko.
0: Saoko, papi, bien. Por eso canté esa parte, po. Muy bien, Bárbara. Tienes la opción de quedarte con una entrada a Kidsania o doblarlo. ¿Qué eliges?
1: Tengo dos hijas y que necesito doblarla.
0: Ya, vamos que se puede. Segundo nivel. Por dos entradas a Kidsania, canta o dime el nombre de la siguiente canción en 3, 2, 1.
1: Aquí está mi... Es Ricky Martin.
0: Sí.
1: Antes de ti no fui un santo. He pecado, pero no. Eso es cosa del pasado. Desde que llegaste tú.
3: He pecado.
0: ¡Está bien! ¡Está bien! Conocerte fue un disparo al corazón, Bárbara. Muy bien, pero la cantaste, que también es una opción. Bárbara, ¿quieres quedarte con las dos entradas o quieres doblar el premio a 4?
1: No, Tania, necesito esas dos entradas, así que hasta aquí me quedo.
0: ¡Felicidades, Bárbara! Muy inteligente, no fuiste ambiciosa, te la jugaste. Escríbenos al WhatsApp y te llevas dos entradas a Kidsania. Te
1: gracias,
0: quiero mucho.
1: Tania, te queremos con mi hija mucho.
0: Igual, chao. Bien, asegurala, Bárbara. Muy bien. 7:38. Llueve en Santiago, llueve en Viña y aquí no hay nadie más. Sebastián Yatra se suma con su paraguas al Levantados.

¿Dónde están mis ruidosas de corazón? Porque se suma una nueva cantante a Ruidosa Fest. A ver, adivina. Se trata de Lola Índigo de España para Chile. 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

Occidental será parte de Ruidosa Fest. Y aquí llega haciendo ruido con este cambio de piel. Sigues en Levantados.

0: Oye, se largó, está lloviendo súper fuerte aquí en Santiago, así que si aún no sales de tu casa, un paragüita ya, para que no te mojes y te resfríes. Hola, saludos de Pablo y Raimundo, son el mejor matinal de Chile de la radio, siempre animando las mañanas, que sigan con toda la energía siempre, que tengan un excelente día. Qué lindo tu mensaje, de verdad, muchas gracias por elegirnos y porque nos digas que te damos ese ánimo. 7:56 en Clínica Ser, pioneros en medicina reproductiva, puedes acceder hasta hoy a tu tratamiento de fertilización in vitro a valor Fonasa, sin importar tu plan de ISAPRE. 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Ya en unos 5 minutitos más se viene un momento esperado de todos los viernes. Se viene el mix de DJ Bruchetti. ¡Ay, se va a aplaudir! Sí, aplausos, aplausos. ¡Qué tierno! Nos vamos a la tanda y ya volvemos.
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0: 7:57.
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0: Desde esa noche te extraño en mi habitación, DJ Bruchetti. Está Lía y Maluma en Levantados.

0: Minutos, hay 14 grados de máxima, los que se esperan en La Serena, también en Valparaíso. 3 en Santiago, Rancagua, Talca, Chillán y Concepción. 2 en Temuco y con harta lluvia. Desde Antofagasta al sur, se espera que llueva durante todo el día. Y en el Levantados de FM2, el pronóstico es... ¡Lluvia de temazos junto a DJ Bruchetti! Si no estás bailando con ella, salte... ¡Looney Tunes! Ah, no, bueno, ¿era Looney Tunes? ¡Salte! ¡Ahí está, Looney! Hoy se viene un mix de Tito, el Bambino. Así que yo quiero saber cuántos patrones y patronas nos escuchan a esta hora celebrando que es viernes, que se viene el fin de semana, que si fue una semana difícil, ya terminó. Manda tu audio motivado para que soltemos el mix, que la lluvia no detenga el perreo. Más 569-9680-9211.
1: Tania, hoy es viernes de mix de DJ Brucheta. ¿Quién lo sabe?
0: ¡Brucheta! Es el mix del DJ Bruchetti, así que manda tu audio para que soltemos el mix de Tito el Bambino, el patrón, para hacerle racata. 8:07, quiero escucharte. Si tuviste una semana difícil, fue feliz, si recibiste una buena noticia.
2: Dios los bendiga. Feliz día, bueno. Por fin viernes.
0: ¿Verdad que dice eso Tito el Bambino? Me encanta. Dios los bendiga. Cuando era chica, Tito el Bambino, era bien fanática, la verdad. Papi, dame lo que quiero. Quiero tu audio.
2: DJ Brucheta es el patrón.
0: ¡Esa!
3: Hola, hola, ahora acá la Dani. Me gustan los viernes porque son los mix de DJ Brucheti y son porque buenos. Regaloneo. Besitos,
0: sí,
3: Tania, te quiero.
0: Sí, qué buena combinación. Imagínate regalonear con DJ Brucheti. ¡Ah! Broma, broma. Sigue mandando tu audio en el más 569-9680-9211. Te quiero motivada y motivada, porque aquí te dejo cuando son las 8:08 con DJ Bruchetti en Levantados.
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0: perreando, está perreando.
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0: ¡Ay, quedé on fire! Hasta el Bruno Mars se vino a bailar reggaetón 20K Magic en FM2.

Valenzuela, que atención, ya estrenó su séptimo disco de estudio llamado Maldita. Son 12 canciones donde explora su experiencia siendo mamá, tratando de no perder a la mujer que hay detrás, así que te invito a escucharlo. Y hablando de artistas que lanzan disco, Ariana Grande también estrenó el suyo y se llama Petal. Es el nombre de su octavo disco de estudio, también con 12 canciones, donde ha sacado toda su rabia y su fuerza. Es uno de sus discos más auténticos según Billboard y hace un descargo frente a los medios y las críticas que constantemente recibe. Según el medio Variety, es una versión más oscura, más melancólica y más directa que su disco anterior. ¿Ya lo escuchaste? ¿Te gustó? Bueno, de fondo estamos escuchando Petal. Es buena, esta a mí me gusta. Anda a escuchar su nuevo disco, mientras aquí nos vamos a quedar con el primer adelanto que ya pudimos escuchar. Hate That I Made You Love Me. Nos canta Ariana Grande en Levantados.

0: Ya te avisé, Ariana Grande lanzó su nuevo disco Petal y está completito en las plataformas para que lo vayas a escuchar y disfrutar. 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Tenemos más juegos en el Levantados. No te desanimes si es que no pudiste ganar el doble o nada, porque a la vuelta de la tanda seguimos con más concursos en el matinal de FM2.
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0: En Punta Arenas, 1 grado y en Santiago, 10 grados.
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0: 8:31, superestrella. Aitana nos tiene tan pegada con esta canción y ha sido tanto su éxito que habilitó el Movistar Arena completo para su show. Me encanta, seca. Recordemos que el 19 de octubre viene a Chile y tenía disponible medio Movistar a la venta, pero como lo agotó, le dejaron un Movistar completo. Seca Aitana, que vuelve con todo con su cuarto Azul World Tour. Y hablando de esta canción, ¿sabías que Superestrella no nació como sencillo? Sino que era una de las canciones que eran parte de su disco, pero no era para promocionarlo. Mira, resultó ser un hit. Oye, dicen que esta canción está dedicada a Plex, que es la actual pareja de Aitana, aunque ella igual no lo ha confirmado, pero como que todos sabemos, amiga, ¿o no? Y ojo que la crearon en solo 4 horas. Explotó su éxito porque se convirtió en el himno oficial de España. ¡Superestrella! ¡Superestrella! Y si tú estás igual de pegada que nosotros con este éxito, disfrútalo conmigo. ¡Dale, DJ Bruchetti, que hoy todos somos superestrella! Es Aitana, en Levantados.

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2: ¿Sonreíste? Ya, qué bueno. 8:38. Quiero que los teléfonos exploten en el 22381-2046 o 22381-2047. Porque hoy jugamos al doble o nada. Recuerda que tú votaste porque jugáramos este juego hoy viernes. Vamos a cambiar, sí, el premio. El premio son entradas al Winsor. Te puedes llevar hasta 4 entradas si decides ir doblando el premio y pasando de nivel, ¿ya? ¡Llámame y juega conmigo! ¡Aló! ¿Quién habla?
3: Camila.
2: Camila, y te escucho súper bien. ¿Estás lista?
3: Sí.
2: ¿Entiendes el juego?
3: Sí.
2: ¡Vamos, que se puede! Nerviosa. Ya, vamos con todo. Estoy contigo, ¿ya? Vamos. Primer nivel. Por una entrada al Buinzo, canta o dime el nombre de esta canción en 3, 2, 1.
3: Amigo,
2: ¿sí?
3: Que tu cuerpo es mi lugar favorito y tu boca mi comida favorita.
2: ¡Bien! ¡Favorito! Muy bien. Ya, vamos. ¿Siguiente nivel o te quedas con una entrada al Winsor?
3: Siguiente nivel.
2: ¡Lo dobla entonces! ¡Doble o nada! Segundo nivel. Nombre o canta la canción que va a sonar en 3, 2, 1. Yo gozaba este cuando tenía como 12 años.
3: Ay, sí, Alejandro Lerner.
2: ¿Sí? ¿Pero cómo se llama la canción?
3: Yo no me arrepiento de las cosas que he vivido, de los sueños que he amado. ¿Qué es lo que pasa?
2: Si todavía estoy vivo, si todavía respiro. ¡Temazo! ¡Muy bien! ¿Quedarte con 2 entradas al Winsor o quieres doblar a 4 la posibilidad de premio?
3: Doblemos. Es mi primera vez, así que hay que intentarlo.
2: Ya. Camila, ¿estás lista?
3: Sí.
2: Perfecto. Por 4 entradas al Winsor. Si no la chuntas, lo pierdes todo, ¿ya?
3: Sí, sí.
2: Ya,
3: sí.
2: ¿Esto es doble o nada?
3: Ok.
2: Ya. ¿Estás segura? ¡Ah, ya!
3: ¡Sí! ¡Soy libra! ¡Córtala!
2: ¡Córtala, porfía! Es que yo soy escorpión, ¿viste? Ya. Cami, canta o nombra la canción en 3, 2, 1. Me dio miedo la Cami.
3: ¿Por qué eso?
2: Espérate. Hello, hello, baby, you called, I can't hear
3: a thing. So ¿por qué son así? ¡Ah!
2: ¡Es buena, un temazo!
3: Sorry, oh, I cannot hear you.
2: 5.
3: Sí, sé cuál es, no es el nombre.
2: 3. ¿Quién canta? 2. 1. Cami. ¿Viste por qué te enojaste? Por eso. Ya, Cami, te quiero mucho. Besitos.
3: Gracias, yo también. Chao, chao.

canción, no la va a olvidar nunca más la Cami. 8:42, ahora abrígate ya, aunque nos dio calor con este juego. Abrígate porque hace frío y está lloviendo. Ponte el cardigan, junto a Taylor Swift en Levantados.

Vudú encabezó el primer listado de 30 Under 30 de Forbes Chile y lo seguimos celebrando con este destello. Seco David, sigues en Levantados.

Se nos casa Sam Smith. El artista confirmó que está comprometido con el diseñador de moda Christian Cohen. How do you sleep? En levantados.

0: you sleep? Yo dormí súper bien. Y mejor vamos a dormir hoy día porque mañana es fin de semana. ¡Qué rico! 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Y en Levantados hay una oportunidad más para que puedas jugar con nosotros al doble o nada. Todavía tengo las cuatro entradas al Winsow. Vamos a seguir jugando, pero a la vuelta de la tanda.
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1: 8:54.
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16: ¿Cuál es tu canción favorita de Karol G? La mía, Dai Dai. Mentira, es Shakira en Levantados.

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2: 9:03, estamos jugando al doble o nada. Double of nothing or nothing. ¿Te cachai? ¿Quién se quiere llevar las 4 entradas al Winsong? Llámame entonces al 22-381-2046 y al 22-381-2047. Ya son 3 niveles, ya lo sabes. Cada canción la tienes que adivinar si es que quisieras doblar el premio. Si no, te quedas con la que ganas nomás. ¡Llámame! ¡Aló!
3: Hola, Tania.
2: ¿Quién habla?
3: Karen.
2: Karen, ¿estás lista?
3: Sí.
2: ¡Vamos, Karen! Me encanta que suenen súper nerviosos con este premio, con este juego. Ya, Karen, por una entrada al Winsong, canta o dime el nombre de la siguiente canción en 3, 2, 1.
3: ¿Shakira?
2: Sí. Piénsala.
3: Ojos así.
2: Muy bien. Yo dije, piénsalo. ¿Quieres quedarte con una entrada al Winsong o quieres doblar el premio?
3: No, doblar porque somos 4.
2: Ya, vamos por 2. Segunda etapa. Por 2 entradas al Winsong, canta o dime el nombre de la siguiente canción. En 3, 2, 1. ¿Ya?
3: Quisiera darte el mundo entero.
2: Eso.
3: La luna es el espacio sideral.
2: ¡Bien! ¡Muy bien! Karen era tu nombre, ¿cierto?
3: Sí.
2: Karen, ¿quieres quedarte con 2 entradas o vas a doblar?
3: ¡Ay, doblemos! ¡Que no ha ido nunca el mismo!
2: ¡Karen, ya! Te mando toda la fe, porque este nivel es difícil. ¿Ya? Sí, el tercer nivel, porque son 4 entradas, ¿ya?
3: ¡Ay, por favor!
2: Por 4 entradas al Winsong. Solo quiero decir que yo no elijo las canciones. Es DJ Bruchetti. Por 4 entradas al Winsong, canta o dime el nombre de la siguiente canción en 3, 2, 1. Está concentrada la Karen, está concentrada. ¿Quiere que alguien cante?
3: ¿Billie Eilish o no?
2: Sí. Sí, Karen. Pucha, no canta nunca.
3: Your Power.
2: ¡Me está ileseando!
3: ¡No!
2: ¡Sí, Karen! Nos sorprendiste porque yo dije, esta está muy difícil. Es muy difícil que hayas adivinado, pero lo hiciste, te llevaste 4 entradas.
3: Los todos los días.
2: Te lo mereces entonces. Además de tener buen gusto, eres perseverante.
3: Ay, gracias.
2: Te quiero, Karen. Escríbenos al WhatsApp,
3: gracias.
2: Ya. Porque no te va a mandar una, ni dos, ni tres, 4 entradas al Winsong. Chao, te quiero mucho.
3: Chao, igual.
2: Uy, yo pensé que no iba a adivinar. No porque no le tuviera fe, lo que pasa es que era difícil. 9:06, si te falta energía, aquí te traigo un expreso. Sabrina Carpenter, en Levantados.

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1: Y donde nos vamos a sacar hartas photograph es en el concierto de La Oreja de Van Gogh.
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1: Temazo.
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1: como patria y porvenir,
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1: 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Y lo mejor es que somos su radio oficial. ¡Viva Chile!
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1: Esta parte me gusta.

se viene muy bueno este concierto, lo vamos a dar todo, ¿cierto? Celebremos esta noticia entonces con un especial de sus canciones. Tú y yo. Así termina esta. Imagina que estás en el concierto, se suben al escenario y comienza a sonar esta canción. ¡Oh, temazo! Esto es La Playa en Levantados de FM2. Vuelve La Oreja de Van Gogh.

0: Caja de Van Gogh. Cuídate, porque tenemos que estar bien para el 26 de marzo del próximo año, porque viene la Oreja de Van Gogh a Chile y somos su radio oficial. ¡Qué orgullo! Bueno, es el especial, me encantó. 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Oye, ¿podemos seguir jugando? Un juego más. Podemos tener más premios. ¡Ya sí, buena! Nos vamos a la tanda. Hoy está lloviendo harto, por si acaso, así que ojo con eso, para que no te resfríes. Bueno, vamos a la tanda y a la vuelta jugamos al doble o nada.
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0: En Antofagasta 17 grados y en Santiago 10 grados.
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0: El primer gran éxito de Paloma Mami está en FM2, Not Steady, en Levantados.

0: 4 entradas al cine. Buena, ¿eh? Porque hay harto estreno bueno. Está bueno el premio. Recuérdalo, son 3 niveles, 3 canciones que tienes que cantar o decir su nombre. Te puedes quedar con una entrada, con 2 o llegar a 4. Solo tú sabes si arriesgas o te quedas con lo ganado. Doble o nada. Aló.
1: Aló.
0: ¿Quién habla?
1: Evelyn.
0: Evelyn, ¿estás lista?
1: Creo.
0: Ya, vamos, Evelyn. Vamos, que hoy día ha ganado mucha gente. Así que vamos, que se puede. Tú puedes. Primer nivel. Por una entrada al Buin Zoo, canta o dime el nombre de la siguiente canción en 3, 2, 1. Yeah. Y
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0: Tiempo a mi favor. Ya, bien, bien. Al principio chamullaste un poco, pero después. Bien, bien, lo lograste. ¿Quieres quedarte con una entrada al cine para ir solita o quieres doblar el premio?
1: No quiero hablar porque tengo 2 hijas.
0: Ya, vamos que se puede. Entonces, segundo nivel. Por 2 entradas al cine, pero también si pierdes, lo pierdes todo, ¿ya? Es así.
1: Ya.
0: Ya, doblo nada. Dime el nombre o canta la siguiente canción en 3, 2, 1.
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1: 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Es Francisca Valenzuela.
0: Ya, ¿y cómo se llama la canción? Porque...
1: ¡Ay, no me acuerdo!
0: El coro, aguanta el coro. Canta el coro por último. Pero sin chamullar. Y... Ah, no, todavía no. Si te equivocas en una... A ver. Dale.
1: El coro.
0: Ya, sí, aquí viene.

Y ojalá le evitáramos para que no nos mojemos con la lluvia, porque se largó con todo aquí en Santiago y en varias zonas del país. Le enviamos un abrazo de ánimo y contención a todos quienes lo estén pasando mal con los sistemas frontales. Y recuerda siempre que todos nuestros canales están disponibles para que puedas mandar la información necesaria en ayuda a las familias afectadas, ¿ya? A esta hora tenemos 10 grados en Santiago, está heladito, y la máxima será de solo 13. Así que abrígate, disfruta con tu familia y amigos y aprovecha de regalar.

0: Bañar mucho mientras llueve. Mira, hazte un picoteo, prepara algo rico para beber y puedes ver incluso El Diablo Viste a la Moda, que ya está disponible en Disney Plus. Aprovecha ese panorama regio. Y oye, la próxima semana empieza agosto y se viene un Día del Niño y de la Niña, así que atentos porque se vienen muchos concursos y un gran premio al final de la semana, así que se viene buenos levantados. Disfruta el fin de semana, te voy a echar de menos. Nos reencontramos el lunes, te quiero mucho. ¡Chau!
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0: 9:56.
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18: Hola, ¿cómo están? Bienvenidos a esta nueva edición de la revista recién sacada del horno, despidiendo este mes de julio. Así es, viernes ya, 31 de julio. Y tenemos acá en la portada, dice aquí, regalitos para ti, porque vamos a estar regalando entradas para el cine el día de hoy. Pero nos vas a tener que ayudar con un audio de una pregunta. Te voy a dejar una pregunta, pero más adelante. Entremos en calor primero y ahí con eso te podrás ganar entradas para el cine. Tú vas a tener que mandar audios, te quiero escuchar. Tenemos también noticias musicales y la Mar se aparece por aquí con una nueva recomendación de libros. Además que aparecen algunos vampiros y uno en especial, Olivia Rodrigo, que es la encargada de abrir la portada musical en esta mañana con Vampire. 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

0: Atención, atención, hay alerta. ¿Qué pasó? ¿Qué, oye, ¿qué pasó? Oye, cacha que por primera vez el Ministerio de Salud decretó alerta sanitaria por antivirus. Claro, es el que se contagia ahí por los roedores. La medida se tomará desde la región de Atacama hasta Magallanes hasta el 31 de julio del próximo año. Este último tiempo, bueno, el virus parece que ha mostrado que ha sido más letal y por eso se está buscando reforzar la vigilancia, contar con más personal especializado y responder más rápido ante posibles casos. Así que ojo, si vas a limpiar una casa, una bodega, algo que ha estado desocupada, usa guantes, usa mascarilla y ventila el lugar antes de entrar, no confiarse. Y si vas a acampar o realizar actividades al aire libre, evita ese contacto con roedores o también en lugares donde puedan haber estado. Recuerden siempre fijarse también por las fecas, hay uno cacha de una, o las orinas, de repente dejan restos también de insectos o comida, y con eso uno puede ir detectando por dónde andan estos pequeños muchachos.
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0: Y cambiamos de página para escuchar a unos chilenos muy motivados, Martin White y Cat Eyes, Polly Pocket, en la 98.5.

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0: Ahí pasaba Harry Styles con Falling, en que cambiamos de página y continuamos con una tremenda recomendación.
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0: Si eres fan de Proyecto X y te gusta salir de fiesta, 72 horas es tu película. Y ojo, está en el top 3 en Netflix. Se trata de esto. Mira, un ejecutivo de 40 años termina por error en el chat grupal de unos veinteañeros que organizan una despedida de soltero en Miami. ¿Premio o castigo? Y lo que parte como un malentendido se convierte en un fin de semana lleno de fiestas, enredos y situaciones completamente fuera de control. Oye, espérate, 72 horas de carrete a lo chino ahí en Cajón del Maipo, ¿qué onda? Bueno, como diría Enrique Iglesias, la trama de esta película es una experiencia religiosa. Nos quedamos junto a él aquí en 2, la revista de FM2.

0: 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Oye, les dejo un momentito y ya volvemos con más revista de FM2.
1: 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En Santiago,
2: 10 grados. 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
0: Y ya son 15 años que estamos sin ella, sin Amy Winehouse, pero su música nos acompaña en FM2. Ya suena You Know I'm No Good en la 98.5.

0: Escuchamos a Rihanna con Diamonds. Oye, y parece que Fade, sí, atención, Fade, encontró su propio diamante, porque parece que volvió a encontrar el amor. Eso dicen los rumores en las redes sociales. ¿Qué está pasando, oye?
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0: Ya, chiquilla, atención, atención. Comenzaron a circular varias imágenes en las que se le ve a Fade bien cocorosco, acompañadito ahí de una chica en unas reposeras. Incluso en una foto aparecen dándose un piquito. Paralelo a esta polémica, Carol subió una historia a Instagram con una frase que dio para muchas teorías. Subió lo siguiente, Carol. Amiga, date cuenta, con una foto de ella con el pelo tapándole la cara y con la canción "Ese hombre es malo" de fondo. Habrá sido una indirecta. Ya, ¿saben qué? ¿Saben qué? Vamos a abrir la conversación. A propósito de esto, quiero saber que tú me cuentes si tú, ¿qué hizo tu pareja o tu expareja que te rompió el corazón en mil pedazos? Nos vamos ahora a confesar aquí en FM2. Envíame tu audio al +569 9680 9211. Y sí, claro, te vamos a regalar algo. Entraditas para el cine para disfrutar ahí tu película favorita. Ya lo sabes, ya mándanos un audio. ¿Qué hizo tu pareja, tu expareja que te rompió el corazón? Yo creo que Karol G está coleccionando heridas ahí para escribir nuevas canciones de desamor, como esta que nos canta junto a Marco Antonio Solís. Ya nos acompañan en la 98.5.

No, hoy no hay espacio para la amargura, solo hay espacio para Karol G. Seguimos juntos aquí en 2, la revista de FM2. Hey.

0: Y cambiando de página, atención con esto, ¿ah? Porque el viento, eso a propósito del clima también, y el lavado frecuente puede afectar la barrera natural de la piel. Atención en especial quienes están interesados en el skincare y en el cuidado también de sus manitos.
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0: Porque no sé si les pasa a las manos también en este clima que tenemos tan seco. Bueno, un poquito más húmedo con el invierno, pero ahí con el frío se van partiendo a veces, se resecan. Y lo importante es que después de lavarte las manos tienes que ponerte siempre una crema hidratante, algo que se puede llevar en la cartera o en la mochila. Algo que creo que tendremos que agregar. Hombres por ahí, ¿tienen crema en la cartera para las manos? Opta también por jabones suaves que no contengan sulfatos para que limpien, pero no eliminen los aceites naturales de la piel. Trata de exfoliar tus manos dos veces por semana y no las expongas mucho rato a agua caliente. Bueno, lo que sí, yo tengo jabón este para las manos, jabón hipoalergénico, como el de Guagua. Ese parece que es el mejor. Puede que el frío, eso sí, reseque la piel, pero también genera ganas de escuchar canciones y que sobre todo llegan al corazón. Por eso, hoy nos quedamos junto a Coldplay. Esto es Clocks en FM2.

0: 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Oigan, recuerden de mandarme su audio al +569 9680 9211. Les estoy esperando, ya está en llamas el WhatsApp para que me mandes qué hizo tu pareja o tu expareja que te rompió el corazón en mil pedazos. Mándame tu audio, te voy a regalar entradas para el cine. Mientras te dejo con un pequeño adelanto musical. Tendremos a BTS, a Paula Alborán. ¿Y a quién más por aquí? A ver. Ah, lindo tema el que viene. Un tema romántico para ir despidiendo la semana y también el mes de julio. Nos vamos a una pausa y ya volvemos con más revista de FM2.
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0: Falta un minuto para las 11 de la mañana.
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0: Con 6 nominaciones en los premios Juventud 2026, Shakira viene feliz a cantarnos hoy. Suena a Día de Enero en la radio de los dos.

Y atención con esto, porque BTS, ojo con esto, ¿eh?, anunció que no se presentará para ser considerada en los premios Grammy 2027. Claro, sus canciones no van a estar ahí en esos premios. Lo que pasa es que ellos no están de acuerdo con una nueva categoría que es de mejor interpretación de pop asiático. A ver, interesante. ¿Cuál es la opinión de BTS? Ellos dijeron a través de un comunicado oficial en su cuenta, ahí en Instagram, que esperan que la música sea reconocida por lo que es, no por el idioma o por la región de donde proviene. ¡Qué buena respuesta! Totalmente de acuerdo, pues sí, un lenguaje universal. Bueno, abramos el debate también. ¿Esta nueva categoría realmente representa un avance? ¿O es una forma de separar al pop asiático del resto? ¿Hay miedo de que BTS gane todas las categorías? Estoy de acuerdo. No, pues ¿cómo se va a hacer así? Imagínate los Oscars. Premio a mejor actor asiático o europeo. O, no tiene sentido. Debería ser una pura cosa. Además que ellos son un fenómeno universal y eso hay que reconocerlo. Recuerda que aprobaron sus shows para el 14, 16 y 17 en el Estadio Nacional. Y ya nos cantan Normal en FM2, la radio de los dos.

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pasaba Cami con su querida rosa en la mano. Pero ahora necesito que te imagines el escenario de perder tu celular y terminar recibiéndolo en tus manos gracias al mismísimo Kid Voodoo. Porque cachen que eso le pasó a Hannah Aquiles, una influencer española que viralizó su reacción de shock cuando fue a buscar su teléfono y descubrió que quien habría encontrado su teléfono de repente lo miró, ¿cierto? Y era él, Kid Voodoo. Tremendo, ¿eh? Oye, anda encontrando hasta los teléfonos. Bueno, pasa que Kid Voodoo anda en Europa con su Euphoria World Tour y mientras iba caminando por las calles de Madrid, encontró un celular perdido en la calle, fíjate. Luego compartió un video en redes sociales para dar con su dueña y así lo logró y se lo pudo devolver. Oye, Kid Voodoo, más gente como Kid Voodoo, ¿qué onda? O sea, ahora no solo el cantante es el más incondicional, sino también el superhéroe de España. Ya nos canta esto junto a Mon Laferte en FM2.

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0: Ya, les dejo un segundito y esta es su última oportunidad para que se puedan ganar entradas para ir al cine. Recuerda, tienes que mandarme tu audio al WhatsApp +569 9680 9211 porque quiero escucharte. ¿Qué hizo tu pareja o tu expareja ya para romperte el corazón en mil pedazos? Mándame tu audio y lo escuchamos a la vuelta de esta pausa.
1: 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En Santiago,
2: 10 grados.
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0: 11:33, escuchábamos Is It Over Now de Taylor Swift. Oye, en que estamos viviendo una lluvia bastante potente, ¿eh? Llegó otro temporal con todo y te aviso que el pic de las precipitaciones podría ser entre las 2 y las 4 de la tarde, así que estar abrigado, ahí no mojarse tanto. Y ojo también en el litoral central, que hay marejadas, oleaje peligroso, así que ahí para tener todos los cuidados. Oye, continuamos ahí con lo que estamos, con lo que nos compete, porque queremos regalarte entradas para el cine. Esto a propósito del rumor del nuevo amor y de Fade y la supuesta indirecta de Karol G en sus historias, ¿no? Por eso estamos preguntándote a ti, ¿qué hizo tu pareja o tu expareja que te rompió el corazón en mil pedazos? Envíame tu audio al más 569-9680-9211 y vas a estar participando.
1: Olis.
0: Olis.
1: Aquí va mi historia con el cucaracho. Que era
0: cucaracho,
1: mi ex.
0: Bueno.
1: Y volvió a estar conmigo un tiempo. Ajá. Cuando supuestamente había terminado con su novia. Y después terminó conmigo para volver con ella, ¿no?
0: ¿Qué? Oye, pero eso es como lo más... ¡Uy! No, no. Bueno, quién sabe. Las historias de la vida. A ver, ¿qué más tenemos por acá?
2: Oh, hola, hermoso. ¿Cómo estás? Yo años hola, atrás hola. Te podría decir de que lo peor que me ha pasado en la vida con una expareja ¿sí? fue que me haya dejado abandonada con 20 años, embarazada.
0: ¡No!
2: Pero si ahora yo casi 40, ¿ya? te puedo decir de que fue lo mejor que me podría haber pasado. Me dejó ese regalo y se marchó.
0: Claro.
2: Y le doy gracias por eso.
0: Qué linda vuelta, oye, te felicito también. Un largo proceso difícil para llegar a ese lugar de paz. Pero claro, al final quizás te sacó un peso de encima. ¿Qué más tenemos por aquí? A ver.
3: Hola, Yael, ¿cómo estás? Bueno, mi expareja me fue infiel.
0: ¿Ya?
3: Y lo peor que no fue una vez, fueron muchas veces. Ay, pero claro. Todas esas demás veces yo las vine a saber cuando ya había decidido terminar la relación porque... sabía que algo raro había y me rompió el corazón en mil pedazos. Me costó harto recuperarme de eso. Pero ya estamos bien, así que superado también.
0: Qué sistema, o sea, era como algo sistemático, así, hoy qué duro, qué difíciles son las decepciones ahí en las parejas. ¿Tenemos a alguien más que nos manda audio? A ver.
4: Hola, no sé si cuenta como romper el corazón, pero creo que lo que más me dolió de la separación con mi ex,
0: ¿ya?
4: aparte de que se haya quedado entre comillas con todo,
0: no
4: es que
0: creo.
4: Me dejó con una deuda millonaria.
0: ¿Qué?
4: Eso fue como lo más importante que me pasó con esa persona y la verdad hasta el día de hoy como que me da rabia por haber sido tan tonta.
0: Oye, qué rabia más grande eso, aprovechándose de la... de las situaciones también, como cuando se mezcla, oye, para todo eso, ¿eh? Cuando se mezcla el tema como emocional, relación y el dinero, uff, hay que estar muy alertas con eso. Tenemos también un mensajito que nos llegó aquí por WhatsApp. Dice, hola, soy Katy, te cuento que mi ex le hizo el mismo tatuaje que me hizo a mi amiga con la que me engañó. No. Oye, esto está, pero para escribir un libro, ¿qué onda? Eso lo supe después de haberme separado de él. O sea que este tatuaje, ya el que tengo yo, lo teníamos las dos mientras estaba con él. Por Dios. Por Dios, que, oye, los hombres, ¿qué onda? Están locos los hombres, ¿eh? ¿Qué estamos haciendo, muchachos? Por favor, ¿cómo le hacemos que le duela tanto a las personas? Bueno, nos vamos con más música mientras seguimos esperando tus audios para regalarte entradas, porque a propósito del dolor, escuchamos Dueles de Jesse Joy aquí en FM2.

y seguimos con letras intensas, esas que llegan al corazón, esas que lo arriesgan todo. Risk It All de Bruno Mars en la 98.5.

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1: Ya estamos aquí con Marce Tile. ¿Cómo estás, Marce?
2: Bien, ¿y tú, Eyal?
1: Bien, pues queremos saber qué se nos viene para hoy día con la lectura.
2: Hoy, hartas cositas sobre la lluvia, déjame decirte.
1: ¿Ah, sí?
2: Sí, okay. Porque está el día preciso para estar acostadita con una tacita de té, abrigadita y un libro, ¿cierto? Cierto, y puede que esté así todo el fin de semana. Entonces traigo tres recomendaciones de distintos tipos para todos y todas y para ti que te gusta mucho leer.
1: A ver.
2: Si te gustan los thrillers, Punto Ciego de Paula Hawkins es una excelente opción porque, a ver, todo comienza cuando un hombre aparece asesinado en su propia casa, ¿ya? Y las sospechas apuntan a alguien muy cercano a él. Es un libro de pura tensión, constantemente, y ideal para devorarlo en un par de días, en este fin de semana.
1: Me encanta.
2: Ese es uno.
1: Thriller. Un thriller. Ok, un tenemos thriller Punto Ciego.
2: Punto Ciego de muy Paula bien. Hawkins. Si prefieres una historia que emocione, Violeta de Isabel Allende es una apuesta también muy segura. La protagonista recorre 100 años de su vida en una carta llena de recuerdos, amores, pérdidas y también aprendizajes. Es como conocer la historia de una niña que la vemos crecer hasta el último día.
1: ¡Qué lindo!
2: Es muy lindo, es muy lindo.
1: ¿Extenso? ¿Se toma el tiempo?
2: Sí, son como 300 páginas, pero también muy bonito. Si es que ya entra ahí en la historia, te
1: entra
2: lo devoras
1: en un momento,
2: rapidito.
1: A eso me refiero, sí. Claro, como qué lindo.
2: Sí, esa historia que emociona, Violeta de Isabel Allende.
1: Violeta.
2: Y el último para este fin de semana de lluvia, Romper el Círculo de Colleen Hoover. Es una historia de amor que también habla de relaciones difíciles, decisiones complejas y la importancia de romper patrones. ¿A cuántas nos pasa eso?
1: Uf.
2: Que seguimos repitiendo los mismos patrones, no lo hagan más, léete Romper el Círculo de Colleen Hoover.

0: Ya, mis queridos y queridas, se acabaron los audios. Hasta acá llegamos con los participantes. Participantes que están ahí queriendo ganarse sus entraditas para ir al cine. Qué cosa más buena también con este clima, ¿no? Bueno, ¿qué hacemos? Le ponemos emoción un poco, ¿no? Trajimos aquí al notario, trajimos los juegos de las kermeses, preparándonos para el 18 también. Ahí, 1, 2, 3, la ruleta para ver quién se gana estas entradas. A ver, ¿quién será? Habrá sido alguno de los audios. ¿Quién superó a su ex? ¿Quién, no sé, quién nos mandó un mensajito escrito? ¿Quién será? ¿Cómo te rompieron el corazón en mil pedazos? Y tenemos una ganadora. Así es. La ganadora es... ¡Katy! Katy, felicidades para ti. Recordemos que es la historia del tatuaje, esa que tenía, que el hombre le había hecho el mismo tatuaje a la mujer. No lo puedo creer. O sea, yo como hombre digo, por favor, por Dios, estáis peor que el chingo. O sea, ¿qué onda? Bueno, oye, muchas gracias por la sintonía. Siendo 11 de la mañana con 55 minutos, nos despedimos. Le damos el pase aquí a un nuevo Dedicados. Soy Eyal Meyer. Te mando un fuerte abrazo. Besitos. Y nos vemos mañana igual en el Popcorn a las 4 de la tarde. Chao, chao. Que estés muy bien.
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0: Faltan 4 minutos para las 12 del día.
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4: Se acaban los memes, pero pucha que nos dejó cosas este mes. ¿Saben qué? Vamos a hacer un recuento de hoy en Dedicados. Caso Chino y Parvularia se pasaron. Naya Fácil, el wasabi, el perro, mucho, mi sex, los remembers. Pero por ser el último día del mes, yo te voy a leer el oráculo que realmente ayer lo santifiqué. Así que llámame al 223-81-2046 o 2047 y participa por una bolsa de chocolates Volca, porque tú sabes que vales ahí y te endulza el corazón siempre. Partimos con una canción que creo que todas merecen. She Will Be Love, Maroon 5, en Dedicados. Ay, qué frío.

0: entramos al Acuario FM2, tú y yo, buceando por las profundidades. 223-81-2046 o 2047. Es viernes místico en Dedicados. Y Charlie, para ti, que me trajiste hoy día a la radio, te voy a leer una cartita, así que quédate conmigo. Besitos. También quiero que tú me llames para verte el oráculo. Acuérdate que participas por una bolsa de chocolates Volca. Golosa. Se termina julio. ¿Cómo se viene agosto para ti? Signo Leo, pasión, fuego. El mes de las felinas. A ver, ¿cómo haríamos un gatito? A ver. Rar. Pesado. Llámame, no lo dudes. 223-81-2046 o 2047. Tengo las cartitas del oráculo tiradas para ti. Solamente fluye y no lo pienses. Sail away, sail away, sail away. Vienen con toda la energía que yo estoy dándole, pero con todo. Mira, el primer llamado que vamos a tener hoy día, yo por esta vez voy a leer dos cartas. La primera que saques tú y la segunda del universo, ¿te parece? 223-81-2046 o 2047. Si te animas, llámame. Y si eres tímida, no me llames. No me digas que tenemos a alguien. Todavía no. ¿Aló?
1: Hola, Vale.
0: Hola, ¿cómo estás?
1: Bien, aquí.
0: Ay, qué bueno.
1: Disfrutando la lluvia.
0: Oye, qué rica la lluvia, ¿cierto? Como sí, que yo tomo la lluvia como que se lleva lo que no necesitamos para que entre
1: lo bueno,
0: pero... Eso, amiga mía. ¿Cuál es tu nombre?
1: Ivonne.
0: Ivonne, me gusta tu nombre también. Es como un bombón de chocolate. Ivonne, canta conmigo, ¿ya? Vamos a soltar un poquitito. ¿Estás lista? Sígueme.
1: Sí.
0: Vamos, Ivonne. ¿Entras tú ahora? ¿Eso? ¿Vamos? Ahora, vamos, ahora. Eso, Ivonne. Extiende, expande. Y ahora, bajamos. Eso, bien, mira. ¿Cómo te sentiste, Ivonne?
1: Maravilloso.
0: Esa.
1: Ya no me siento, pero...
0: Esa es la actitud.
1: Libre.
0: Y además, te tengo el bonus track porque te voy a sacar una carta del oráculo, ¿te parece?
1: Ya.
0: Ya, vamos. Pregúntame lo que tú quieras.
1: La verdad, ¿cómo se viene lo laboral?
0: Ya, vamos con lo laboral entonces. ¿Te parece tú me dices cuándo me detengo?
1: Ahora.
0: Vamos con tu cartita, Ivonne. La coronación. Se viene bueno, amigo. Prepárate para el éxito, Ivonne, sí. Te veo más calmada, más enfocada, con no solamente una alternativa, sino que otras. Así que abre tus ojitos también. Se viene la coronación para ti. Iniciación, umbrales, nacimiento, renacimiento y un asiento en la mesa. Eso quiere decir que hay un puesto para ti.
1: ¡Oh, maravilloso!
0: Pero tenés que creértelo ya.
1: Sí, sí, sí.
0: Eso me gusta porque tú eres positiva. Ivonne, un pequeño mantra para ti desde hoy día, ¿ya? Me merezco todo lo que deseo, dilo.
1: Me merezco todo lo que deseo.
0: Ya, quiero que eso lo repitas 300 veces hoy. ¡Ah, no! Oye, Ivonne, te mando un besito grande, gracias por llamarme y nos vemos la otra semana a la misma hora, ¿bueno?
1: Muchas gracias, te pasaste, que esté muy bien, ¿vale?
0: ¿Quedaste feliz?
1: Sí, súper.
0: Eso, ya, te quiero, cuídate, chao.
1: Gracias, chao.
0: Ay, que son tan tiernos. Posesiva estamos hoy día, ¿cierto? Es que se termina julio. ¿Cómo se viene agosto para ti? El mes de las... Bueno, por una parte yo quería decirte que eres mía. Romeo Santos, en Dedicados, hasta las

0: Es Sabrina Carpenter con Mental. Escuchábamos en Dedicados. ¿Y te digo algo? 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
1: La temperatura en FM2.
0: 10 grados y lloviendo.
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0: Esta canción me devuelve a mi mejor época, Beauty and a Beat. Es mi pololo Justin Bieber en The.

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1: Por supuesto, estamos aquí, nos sentimos en casa, estamos muy felices. Y estoy con alguien, también de la casa obviamente, de la familia FM2. Alguien que jamás falla, siempre está con nosotros. Es un hombre sensible, musical, soñador, libra, muy equilibrado y creativo, tierno y perceptivo. Estoy con Jepe. ¿Te gustó? Libra, po. Jepe, primero... Siempre es un agrado verte.
2: Igualmente.
1: Qué bueno que te esté yendo bien como siempre. Y te quiero felicitar.
2: A ver.
1: Te quiero felicitar.
2: ¿Qué pasó?
1: Por esta nueva versión de Hablar de Ti. Ay, saludamos ahí también, saludemos. Y que si no se ponen celosos.
2: Hola, hola.
1: Hola, hola.
2: ¿Quién está ahí? TikTok y acá.
1: Instagram.
2: Hola, hola, hola, TikTok, Instagram.
1: Estamos en universos paralelos.
2: Así veo.
1: Sí. Oye, Jepe, ¿en qué momento dijiste esta canción merece volver a nacer?
2: Sí, bueno, es la pregunta que me sigo haciendo, pero es lo que sucedió hace un tiempo, te diría puntualmente, desde que terminé mi último disco, que se llamó Un Desastre, que involucró un montón de tiempo, un montón
1: me encantó,
2: de intensidad.
1: Yo lo fui a ver, ¿te acordás?
2: Sí, po,
1: increíble, me encantó.
2: En el Omni, sí, en la sala, sí.
1: Sí, muy bueno.
2: Bacán. Claro, eso fue un trabajo bastante largo, intenso, en fin, involucró un montón de cosas, por ahí nos ganamos hasta unos pulsar, en fin, fue como un capítulo súper extendido, de un montón de vivencias súper intensas en todo sentido. Por lo tanto, después de eso me quedé, cuando eso terminó me quedé medio vacío, ¿no? Entonces, sí, como, ¿qué hacemos? Y por ahí surgió una mirada ahí en perspectiva hacia el pasado, es decir, no había pasado, no han pasado pocos discos, o sea, un desastre, el décimo disco, o sea, un montón de canciones, un montón de discos, un montón de
1: historia,
2: otras cosas. Exacto, entonces empezamos a mirar para atrás y ver qué pasa si agarramos la guitarra o el piano o lo que sea y tocamos algunas de estas canciones de nuevo, a ver qué pasa. ¿Se sienten lo suficientemente frescas como para ser grabadas de nuevo o solo sirven para hacer nuevas versiones en vivo? ¿Qué pasa si grabamos alguna? Y así, y nos hicimos esa pregunta y le hicimos algo así como la prueba del tiempo a varias de esas canciones y una de esas fue Hablar de Ti. Y claro, quisimos invitar a Silvana Estrada porque... O sea, yo la quise invitar así... de manera bastante
1: intuitivamente, ¿no?
2: Intuitiva, exacto, ¿sí? Porque intuitivamente y luego ella me contó que esa era una de sus canciones favoritas mías y
1: ¿serio?
2: Claro, imagínate, o sea, entonces
1: qué conexión.
2: Súper, súper buena, entonces claro. Eso me hizo muchísimo sentido. Uh-huh. Y justamente este video hace referencia a esa vivencia súper bonita que tuvimos ambos al respecto de cantar esta canción, ¿no? Y
1: como que se estaba, estaba esperado básicamente.
2: Estaba como
1: sellado.
2: Cada pieza, tal cual, cada pieza entró muy bien ahí en ese puzzle. Uh-huh. Y la verdad que ella es una magnífica, canta increíble, le dio una magia especial a esta canción. Es un arreglo musical bastante distinto al original, pero no por eso es otra canción totalmente distinta. Uh-huh. Es la misma y no también, ¿no? Uh-huh. Porque, claro, la primera a ritmo de reggae y pop y esta es, qué sé yo, más folk o más cantautoril. Uh-huh. ¿No? Donde el arreglo musical está en función absolutamente de la parte vocal. Así que eso. Súper contento con esta nueva versión y estas nuevas versiones también que hemos hecho de Ser, sí, Amigo, de Invierno, de Los Barcos, que estuvimos aquí para alguna de esas, me parece que para Ser Amigo estuvimos aquí.
1: ¿Con quién?
2: ¿Contigo?
1: ¿Para cuál?
2: Para una canción que se llamó Ser Amigo hace un tiempo atrás.
1: Sí, me acuerdo. Bueno, lo que te quería preguntar con respecto a eso...
2: ¿Qué quieres preguntar?
1: Es, la versión original tiene un lugar como muy especial para tus fans.
2: Sí.
1: Por lo mismo que estáis diciendo, los recuerdos, todo. ¿Te dio un poco como de miedo volver,
2: sí,
1: a algo tan...? Porque es como sacar cosas de las cenizas y volver a...
2: Tal cual.
1: Es lo que me estáis contando igual, pero como atrevido, po.
2: Tal cual,
1: yo,
2: sí,
1: encuentro una buena jugada.
2: Es una buena jugada, pero es peligrosa igual, porque es una canción, claro, que está bien como está, ¿no? O que está bien como estaba. Y ahora... Se multiplicó como un gremlin.
1: Y... como un gremlin.
2: Y apareció un gremlin que la verdad que a mí me encanta y la verdad que... A ver, siento yo que hay ciertas canciones, no todas, que pueden ser grabadas de diferentes maneras. Esa es la, el aprendizaje que tuve todo esto, ¿no? Uh-huh. Inclusive podría haber en algún futuro no tan lejano una tercera versión de esta canción. De hecho, eso es lo, ahora que me acuerdo, no lo había pensado antes, pero en el disco Un Desastre hay una canción que es una cueca que se llama La Cueca del Canario, uh-huh, que está en dos versiones en el mismo disco. Es decir, hay una primera Cueca del Canario con un cierto arreglo y hay una segunda Cueca del Canario en la edición deluxe de El Un Desastre, que es junto a Niño Elche. Entonces también esa idea parece que ya estaba instalada, ¿no? Como hacer varias versiones de algo. Uh-huh. Y claro, esto tiene que ver con eso también.
1: Bien,
2: mira,
1: bien.
2: Fíjate, me acabo de prender un nuevo argumento que puedo ir repitiendo en nuestras entrevistas.
1: Bien,
2: así que gracias,
1: vamos.
2: FM2 por el relajo.
1: Y el viernes y el presente y todo.
2: ¿El viernes?
1: Hoy día es viernes.
2: Claro, ah, sí, pues. Sí. Ah, tú dices que él viene como que.
1: Uno se suelta más, como que se relaja.
2: Te conectas más con cosas, exacto.
1: Con uno mismo, porque todo está dentro de uno, siempre.
2: Tal cual.
1: Siempre.
2: Bien bonita tu chaqueta, por cierto.
1: ¿En serio?
2: Sí.
1: Top Chop.
2: Ah, mira, sí. Está buena.
1: ¿Está buena o no?
2: Sí, me gusta. Bien bonita.
1: Gracias.
2: No hay nada.
1: Oye, ¿cantemos? O sea, ¿cantas?
2: Ok.
1: Ahora. No sabía cómo decirlo más explícitamente.
2: A ver.
1: Bueno. Hay que aprovechar el clima también, la lluvia. ¿Te gusta el invierno?
2: Sí, me gusta el invierno, fíjate, ¿sí?
1: Sí.
2: Sí, y dado que el clima lo sugiere, sí. Vamos a hacer la canción Invierno.
1: Me encanta.
2: ¿Te parece?
1: Me encanta. Feliz.

0: Oye, gracias por este momento. Gracias por este momento, de verdad.
1: Gracias a ti.
0: No, muy bonito, de verdad. 12:44. Sí, lo seguimos saludando ahí a todos. Te están mandando muchos saludos,
1: todos, Jepe, TikTok,
0: mucho
1: Instagram.
0: Cariño, amor, todo. Qué lindo, Jepe, te amo, Jepe, lindo, Jepe, todo eso te están mandando. Seguimos con Jepe aquí en el estudio. Es que tiene una nueva versión de su gran éxito, Hablar de ti. Ahora la canta con Silvana Estrada.
1: Así es.
0: Y se me quedó una pregunta en el tintero.
1: A ver.
0: Muchas parejas tienen Hablar de ti como su canción, ¿cierto? ¿Te han contado alguna historia de amor que te haya marcado?
1: Más que me acuerdo de una en particular, efectivamente ha sido utilizada esta canción para... A ver, déjame pensar en algo. O sea, yo creo que lo de particular que tiene esta letra es que es muy específico en el color de ojos, ¿no? Porque dice color azul y qué sé yo, pero también la gente, y es lo que corresponde, la entiende o la dedica a alguien que no necesariamente tenga ese color de ojos.
0: Sí.
1: Porque final, en el fondo de la canción, y no tan en el fondo, la canción está hablando acerca de el acto de admiración.
0: Sí. Por alguien.
1: Claro, admiración, amor, ¿no? Yo no sé si esas dos palabras son necesariamente sinónimos, pero son complementos.
0: Admiración, amor.
1: Sí, hay una idea de, o sea, esa canción yo la hice en, es como observando
0: te amo porque te admiro.
1: A una otra, ¿no? A un otro y es como, sí, es como describir a alguien con mucho amor y con mucha urgencia al respecto de eso,
0: sí,
1: ¿no?
0: Sí.
1: Entonces, claro, se puede extrapolar y la gente, claro, lo ha tomado de esa manera y es lo que corresponde al final.
0: Bien. Eso es así. Bueno, siguen llegando muchos mensajitos a Instagram, TikTok, y te dicen, Jepe, era todo lo que necesitaba en este día de lluvia. Escuchar la voz de Jepe, su voz, su música, su calma.
1: Eso y una sopa de pilla.
0: ¡Oh, qué rico! ¿Con qué te gusta? ¿Mostaza,
1: azúcar, flor normal? ¿Sabes qué? Solita, solita, ¿sí?
0: ¿Y con pebre, porque tú esas chiquititas?
1: Me gusta cuando están calientes y también cuando están frías. Es como una pizza fría. Me encanta también. O sea,
0: vino tinto.
1: También. ¿Navegado, decís tú?
0: Navegado.
1: Ya.
0: Rico, qué rico, bien. Bueno,
1: Buenas.
0: Ahora viene una dinámica, ya lo sabes.
1: ¿Ya? ¿Eso te diga?
0: Después vamos a finalizar con esto, que hoy día te va a encantar sí o sí, ¿ya?
1: Okay.
0: Pero vamos ahora con una dinámica y son preguntitas rápidas. Tú eres rápido.
1: Dices tú, ya, qué
0: sí,
1: bueno.
0: Sí o sí. Y dice así, 3, 2, 1. Una canción para dedicar.
1: Muy redundante, quería hablar de ti.
0: No.
1: Pero bueno, hablar de ti es la dedicación en sí, ¿no?
0: Amor y admiración.
1: Tal cual. También podría ser, bueno, yéndonos hacia afuera.
0: No importa.
1: Ya, dejémosla en esa lista.
0: Una canción para llorar.
1: Una canción para llorar.
0: 3, 2, 1. Ah, no, pero...
1: Oye, pero ¿por qué estoy tan así?
0: Que quizás está muy feliz.
1: Ponte tú. No, para llorar, es que puede ser de alegría también. Yo creo que, a ver, ¿sabes que November Rain? No sé por qué me acordé de esa canción.
0: Buenísima. No, esa era para llorar después de un after, uno se la llora toda.
1: Tal cual.
0: Una canción para hacer el aseo.
1: November Rain, Guns N' Roses. Una canción para hacer el aseo. I want to break free, Queen.
0: I want to break free.
1: El video, ¿no?
0: Bien, sí, vestido todo. Un artista chileno que todos deberían escuchar.
1: Todos deberían escuchar Pedro Piedra, porque es un amor de persona y un muy talentoso.
0: Me gusta. Un disco que te hubiera gustado escribir tú.
1: Un disco, wow, no solo una canción. Disco completo. La dulzura de Cultura Profética, ese disco es más que hermoso.
0: Bonito. ¿Mañana o noche para componer?
1: Sí, bonito. Mañana, de todas maneras.
0: ¿Te gusta? ¿Eres más mañanero?
1: Sí.
0: Sí, completamente. Bien. ¿Ciudad o naturaleza? Naturaleza.
1: No, ciudad.
0: ¿En serio eres más de ciudad?
1: Sí, soy quien mira la
0: pero
1: naturaleza de la ciudad.
0: También te gusta. O sea,
1: ah, Cahuil, claro, playa, sí, me encanta, sí.
0: Ayer estuve con alguien que hizo tu casa.
1: ¿El Daniel Buceta?
0: Sí.
1: Ah, mira.
0: Sí. Bueno, como narrando. Completa la
1: ¿Anda
0: frase.
1: En Santiago? ¿Anda en Santiago?
0: ¿Sí?
1: Ah, mira.
0: Sí.
1: Gracias.
0: Completa la frase, hablar de ti es.
1: Todo lo necesario para decantar urgentemente mi admiración por ti. Sí, es que se fue.
0: Sí, pues, eso fue.
1: Ya lo hablamos, pero ahora lo condensé en dos frases.
0: Se cierra. Aquí se cierra. Ya. ¿Quieres que te lea una cartita?
1: Bueno.
0: Modo viernes. Ay, qué nervios, que esta carta está muy potente.
1: ¿Ah, sí?
0: Estoy con Jefe en el estudio. ¿Cómo se llama ese del oráculo?
1: ¿Cómo se llama ese tipo de carta?
0: Este oráculo se llama Cuarzo Rosa.
1: Upa.
0: Yo lo dividí porque estaba muy cargado, muy fuerte.
1: Pero hay una que es distinta.
0: Sí, tengo. Sí. Pero si quieres sacarla, puedes sacarla.
1: Claro,
0: lo que pasa es que hay dos.
1: Me está gritando que lo
0: saco. Uní un oráculo.
1: Ah, hay dos.
0: Sí, hay dos. Pero tú sacas una y yo te voy a sacar una para ti.
1: Bueno.
0: Dale, dámela para mí. Y yo te regalo esta.
1: ¿Yo hago una interpretación?
0: ¿Ah?
1: ¿Yo hago una interpretación? Ah, ok.
0: No, yo interpreto.
1: Ah, una sacas tú.
0: Mira, qué bueno, porque tiene que ver mucho con la canción. El micrófono. El templo de la rosa.
1: Upa, ya.
0: Poder antiguo. Todo lo que habla también de la canción, de traer como los recuerdos, claro, de todo, ¿cierto? Expresión, activación y códigos escarlata, ¿viste? Esto es puro amor.
1: Pero esas cartas leen es que el presente...
0: Esto es un mensaje imagen del oráculo, que es lo que te está pasando en este momento para ti, del universo.
1: Es una radiografía.
0: Mira, está ahí como rodeado de, bueno, puras mujeres... Pero, o sea, digo como...
1: Qué bonita la foto, sí.
0: Expresión de colores, de como artista, ¿te fijas?
1: Claro.
0: Como muy bonito.
1: Se podría decir que, claro, las cosas fluyen, creativamente hablando.
0: Hace tiempo.
1: Qué bueno.
0: Cuando uno hace lo que le guste, siempre fluye. Y esta, oh, qué bueno que le salió. Te salió la apertura.
1: Ah, mira.
0: Muy bonita. Di que sí, despliégate en los momentos extremos, confía en la vida.
1: Genial, me parece.
0: Preciosa carta, me encantó.
1: ¿Mira esta carta? Esta
0: sí,
1: fue la que sacaste,
0: obvio,
1: tú, ¿no?
0: Sí, esa te la regalé yo.
1: Ay, mira. Sí. Hay diamantes, flores, o hay una flor. Estaba muy bonita la gráfica, me gustó. Sí.
0: Sí, hay diamantes, como oráculos, como todo, pero es la apertura, así que bien.
1: Ya,
0: todo bien.
1: Siempre bueno estar aperturado.
0: Bueno, este

0: mujer. Es que de verdad que este oráculo yo me lo adueñé. Es como muy...
1: ¿Tu oráculo?
0: Sí, es como tiene todas mis intenciones así, pero fuertemente intenciones.
1: Claro.
0: De verdad que sí.
1: Sí, bueno.
0: Y se viene muy bueno.
1: Sí,
0: fuerte. No, si te ponís como a dar vueltas todas, te morís lo linda que son.
1: Ya, femenino.
0: Ya me dicen que estamos por interno. Bueno, nuevamente un gran abrazo a Jepe. Jepe, también tienes ahí tu micrófono para sí, que sí. te puedas despedir.
2: No, bueno, muchas gracias a ti.
0: Dar también.
2: Muchas gracias a ti nuevamente por la entrevista, a la radio, que siempre nos reciben de tan buena manera. Sugerirles que escuchen, obligarlos a que escuchen.
0: Sí, no, eso.
2: Hablar de ti en su nueva versión junto a Silvana Estrada. Tarán. Ella es lo máximo. No, hablamos poco de ella, pero ahora les digo, Silvana Estrada es lo máximo, escúchenla. Seguramente ya la conocen, pero bueno, les sugiero también que conozcan su trabajo, se adentren en su trabajo. Esta es una canción que nosotros hicimos con muchísimo cariño y lo pueden ver también en el video. El video está clarísimo que lo que hicimos es real uh-huh. y no es mentira. Así que eso.
0: Y te digo algo, la vamos a escuchar ahora.
2: ¿Ah,
0: así
2: sí?
0: que si quieres wow, la puedes presentar tú mismo.
2: Claro, claro. Bueno, nuevamente... a TikTok y a Instagram y a los radioescuchas.
0: Universo.
2: Al universo, sí. Hablar de ti, tres puntos suspensivos junto a Silvana Estrada.
0: En Dedicados. Gracias, Jepe.
3: Me gusta.

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0: 1:00 p.m. en punto.
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0: Dua Lipa llega a hacerte bailar. 10 grados y llueve, pero escuchamos Don't Start Now en la radio de los dos.

0: 223-81-2046 o 2047. Es viernes místico en dedicados si quiero que me llames para verte el oráculo. Así participas por una bolsa de chocolates Volca. Golosa, yo sé que te encantan. Llámame. Estas oportunidades no se dan todos los días, pero conmigo se pueden dar más. Oye, quedaron con una energía estas cartas. Imagínate que se las saque a Jepe. Una conexión, un hilo dorado entre admiración y amor. ¡Ah! Me dijeron que estaba enamorada. ¿Quién? Sí, es que lo que pasa es que yo siempre estoy enamorada con el pelo brillante, con la piel brillosa también, porque creo en mí misma. ¿Aló?
1: Hola.
0: ¡Hola! ¿Cómo estás, preciosa?
1: Ay, bien, ¿y tú?
0: Súper bien. Yo siempre te iba a contestar porque te estaba esperando desde el más allá. ¿Cuál es tu nombre, amiguita linda?
1: Valeria.
0: ¿Valeria?
1: Sí.
0: ¿Y yo, Valentina?
1: Ajá, adivina, me llamo Valeria Valentina.
0: No te puedo creer. Te llama. Oye, las Valentinas son peligrosas.
1: I know.
0: ¿Cierto que sí? Sí. ¿Y qué signo eres, Valita?
1: Acuario.
0: Oh, Acuario. ¿Cómo te ha pegado la luna de Acuario? ¿Ha estado intenso? Sí, intenso,
1: horrible,
0: ¿cierto?
1: Por eso te quería llamar, como que no sé cuándo va a parar esto.
0: Ya, tranquila, tranquila. Dame. Te voy a leer una cartita para ti, dale. Conectémonos bien.
1: Ya.
0: Hagamos una respiración base, ¿ya vale? Mira, vamos a respirar en tres. Aguanta y botemos así, ¿ya?
1: Oh.
0: Una más tú ahora, a ver. Dale. Te se ve como la tortuga.
1: Ya,
0: dale. Ya, amiguita, vamos, hazme la pregunta que tú quieras o dejamos que el oráculo hable por sí solo. ¿Qué te parece?
1: Yo preferiría que hable por sí solo porque son tantas cosas que de hecho ni siquiera sé por dónde partir. Quizás
0: ya.
1: Puede ser mi pregunta.
0: Yo me voy a ponerme dominante, ¿ya? Porque esto lo voy a hacer por ti hoy día. Pero te saqué una carta solita antes de que me dijeras cualquier cosa. Protección, límites y comunicación clara. Eso es lo primero que vamos a empezar a limpiar para este proceso que está como bien intenso, ¿ya?
1: Ya.
0: Y eso es importante porque tú tienes mucho carácter, pero de un momento a otro tienes que volver a creer en ti, en todas las cosas, en que te puedan pasar cosas buenas y si vamos a sobrepensar que sean cosas positivas. ¿Ya vale?
1: Ya,
0: sí, es que te lo digo en serio, porque no podemos estar en ese loop. La mente es demasiado importante, porque haciendo esto se te va a venir un florecimiento muy grande. Recuerda que siempre vienen las tormentas fuertes para que después veamos las cosas lindas. ¿Ya? Se viene un florecimiento para ti, creaciones realizadas, el momento adecuado, cosecha y celebrar. Este es solo un periodo, vamos a volver, todo está dentro de ti. Y en eso nos vamos a conectar todos estos días, ¿ya? Cuando salga la angustia, vas a hacer unas leves respiraciones y vas a empezar a no agarrar más el celular en la noche para dormir, ¿ok?
1: Ya, ok, qué vicio, ya.
0: ¿Ok? Sí. Porque te lo digo en serio, porque lo sé y te conozco. Y aprovecha tu sentido del humor, lo picarona, lo coqueta, lo magnética que eres. ¿Ya?
1: Gracias, vale.
0: No, gracias a ti. Y nos vemos el próximo viernes. ¿Te parece?
1: Nos vemos.
0: Cuídate, te quiero mucho.
1: Un besito.
0: ¡Mua!
1: Yo también
0: te quiero mucho, ma. Hola, Valesca Valentina, la amo, de verdad. Es que lo sentí con todo, ¿sintieron ustedes o no? Yo quiero que me sigas llamando para que entres al sorteo de la bolsa de chocolates Volca. Porque el frío te pone más golosa. Pero ahora esperamos a la oreja de Van Gogh. Esta sí que me gusta. ¡Oh!

Mon Laferte también se pone nostálgica con el frío, con las nubes. ¿Viste esa nube? Yo la hice. Con la lluvia. A pesar de ti, de mí, en Dedicados de FM2.

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0: calorcito con Bad Bunny, Baile Inolvidable, el que nos pegamos ayer. Y el que se viene hoy día. ¿Hace cuánto no te das una pausa? 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Y un viaje astral es si te quedas aquí conmigo, entredicados, decretado.
1: La temperatura en FM2.
0: 11 grados y lloviendo.
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0: En este día nublado, solo necesitamos una amiga que nos dé consejos, una amiga con quien compartir una rica copa de vino mientras vemos películas de comedia romántica. Esa amiga hoy es Nicole. Hey tú, dame luz en dedicados.

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0: 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Y seguimos con alguien que ama los animales. Es Denise Rosenthal, lucha en equilibrio, en Dedicados, jejeje. Je, je.

0: esto, porque por una parte fin de semana y por otra parte ya no me escuchas. Pero nos vemos mañana. Te tengo una cartita también para que no me extrañes tanto, ¿ya? Esto dice así. Sofía se llama. Plan divino, sabiduría, inteligencia interior y destino. Confía, amiga, tú entrégate vos, dale, tú sabés que todo te va a resultar bien. Te quiero mucho y quiero decirles que comenzó el mes de agosto, mes de los gatos y de la cerveza. Hay 10 graditos en Santiago. ¡Uy, qué frío! Igual está lloviendo, igual que en gran parte de la zona centro-sur. En Illapel, de hecho, ya hay afectaciones por este nuevo sistema frontal. Así que cuídate harto, abrígate por capas, usa paraguas y hazle caso a las autoridades en caso de ser necesario. Te voy a estar observando, ¿ya? ¿Creían que me iba a ir sin decirle a la ganadora? ¡No, si yo no soy así! ¡Vamos, DJ Kangurin! Porque la ganadora es... Amiguita preciosa, para que sigas endulzando tus días, una excelente cajita de chocolates Volca. Te amo demasiado. Y a ustedes también, bandeja de corazones morados justamente para ti. Soy Vale Saini.
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0: 1:57 p.m.
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1: ¿Y tú? ¿Tuviste alguna vez una Polly Pocket? Es Martin White junto a Katais en FM2.

0: 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En Santiago,
1: 11 grados.
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1: Un minuto falta para las 3.
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0: 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En Santiago,
1: 11 grados.
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1: 4 minutos faltan para las 4.
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5: ¿Cuándo se acaba la lluvia? Ay, espero que nunca, es que a mí me encanta. ¿Quién entiende igual este clima? ¿Se acuerdan? Ayer soleadito aquí en Santiago. Hasta hizo un poquito de calor, llegamos a los 20 grados. Y hoy día gris, lluvioso, invernal. Eso mismo. Aquí estoy con mi tacita de tecito caliente. Ya, pero yo no quiero que te desanimes, no. Hay que hacerse la idea, el invierno es así. Porque además, contra todo pronóstico, igual podemos salir a disfrutar de algún panorama bajo techo. Obvio que sí, como lo hacen en el sur, ¿viste? De hecho, te traigo varios panoramas y también te tengo recomendaciones de películas por si no quieres o prefieres, ¿cierto?, quedarte en tu cama ahí tapadita comiendo algo rico y disfrutando de Conectados. Para conocer todo, quédate conmigo. Soy Elvira de Cristi con la sensualidad de The Weeknd. Te doy la bienvenida a este último Conectados por fin de julio. Earn It, en la radio de los dos.

Completamente invernal aquí en Conectados. Y ojo con este dato, es que con las lluvias muchas personas suben al techo para limpiar las canaletas justo ahora o revisar las filtraciones. No, pues ahora no, pero ojo, los especialistas advierten que esta tarea puede ser mucho más peligrosa de lo que parece. Dicen que las caídas desde altura son la segunda causa más frecuente de accidentes graves en Chile. Y obviamente su riesgo aumenta cuando hay superficies mojadas o viento. Así que, por favor, se recomienda que si el trabajo implica cambiar el techo, que eso quiere decir caminar sobre él o usar una escalera en condiciones inseguras, no, por favor, lo mejor es no hacerlo, y menos hacerlo solo, y si es muy necesario, dejar la tarea en manos de profesionales. Claro, porque acá no queremos accidente, al contrario. Y seguimos con la música. ¿Te tinca una doble dosis de Shakira? Vamos entonces por eso, escuchamos.

después de esta balada, yo quiero saber si tú te consideras todoterreno como yo. ¿Eres de las que sale sin importar el clima? ¡Claro! Entonces, pon mucha atención porque vuelve el mercado román en el mercado urbano Tobalaba. Te cuento que es una feria que reúne diseño, arte y oficios en un solo lugar, y obvio que hay emprendimientos y espacios para vitrinear. La feria estará desde este viernes hasta el domingo 2 de agosto en el piso 1 del MUT hasta las 8 de la tarde los 3 días, ¿ya? Así que no te pierdas el mercado román en el MUT. Y Olivia Rodrigo ya me dijo que va a ir. Sí, de hecho va a ir a buscarme en auto. Mientras le mando mi dirección, escuchamos Driver's License aquí en Conectados.

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1: Primera pausa de Conectados aquí en FM2 en esta tarde de viernes, el último de julio, por fin. Fue largo este mes, pero se hizo corto en realidad en compañía de ustedes, mis conectados y mis conectadas. Nos vamos a una pausa con buenos datos, como siempre. ¿Se te cae el cabello o se te quiebran las uñas? 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Tremendo, ¿viste? Tenemos verso musical que me están preguntando a la vuelta. Esta breve pausa comercial.
2: 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En Santiago.
1: 12 grados.
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1: Y vuelvo con una película perfecta para ver en estos días de lluvia, ¿sí? Porque en Netflix está Damsel, que es una fantasía muy entretenida, protagonizada por Millie Bobby Brown, claro, la protagonista de Stranger Things, ¿la recuerdan? Sí, pues. Bueno, trata de una joven que acepta casarse con un príncipe para salvar a su pueblo de la hambruna, ¿ya? Pero después de la boda descubre que todo era una trampa y es sacrificada a un feroz dragón. Desde ese momento deberá usar su inteligencia, su coraje e instinto para sobrevivir. Lo interesante de Damsel es que rompe con el clásico cuento de hadas. Aquí no hay un príncipe que llegue al rescate, ¿cierto? Como ha dicho la propia Millie Bobby Brown. Esta es la historia de una damisela que se salva a sí misma. ¿Viste? Me gustó. Así que búscala en Netflix y vela hoy mismo después de Conectados. O después de Voy Contigo. Eso. Mientras tanto, escuchamos a BTS con Swain en la radio de los

Pregunta para ti en esta tarde de Conectados de día viernes, 31 de julio, al fin, por fin. ¿Eres de los que no puede empezar el día sin un café? ¡Sí! Oye, hay buena noticia aquí en Conectados. Los expertos dicen que para la mayoría de los adultos, como una, ¿viste?, consumir entre 3 y 5 tazas de café negro al día es considerado seguro e incluso podría asociarse a un menor riesgo de enfermedades cardiovasculares. ¡Mira! Eso sí, los expertos aclaran que los beneficios se absorben principalmente cuando el café se toma sin exceso de azúcar, ni crema, ni ningún jarabe. Claro, como un solito, así como un expreso. ¡Qué rico! Un ristretto. Molaferte ama el café. En entrevistas ella misma ha contado que no puede vivir sin él y que toma jarras enteras para tener energía en su día a día y en su carrera. Por eso la escuchamos con amor completo.

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1: Bueno, aún no superamos el paso de Rosalía por Chile y queremos usar cualquier excusa para hablar de ella, obvio. Así que traemos canciones de sus ex para sentirla así más cerquita de Chile, aprovechando también que fue la nieve y todo. Se lo tenía guardadito. ¿Cuál quieres escuchar hoy día? Opción 1, Tú me dejaste de querer, de C. Tangana.

estuvieron más de 3 años, se comprometieron públicamente y de la nada, todo se acabó. Así que, ¿cuál ex de Rosalía escucharemos hoy? Hace tan gana. Oh, Rabo Alejandro, deja tu voto en nuestro Instagram. Mientras escuchamos a otra pareja que terminó su relación sin previo aviso. Claro, son Karol G y Feid, que nos cantan Verano Rosa aquí en Conectados.

Verano Rosa de Karol G. Feid en pleno invierno. Hacemos una pausa comercial con buenos datos para ti, como siempre. Atención con esto, porque tú puedes descubrir lo último en moda, en belleza, en lifestyle.

0: gracias. No, quédate conmigo. Ahí si estás calentito con la estufita, tomándote un tecito, preparando una sopita. Tenemos más panoramas para este fin de semana que comienza ahora ya.
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0: Faltan 5 minutos para las 5 de la tarde.
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0: Ricky Martin recuerda todos esos momentos contigo. Tu recuerdo en la radio de los dos.

Y si todavía no tienes panoramas para este fin de semana, toma nota, por favor, porque vuelve una nueva edición del Mercado Concha y Toro. Es un evento que llena de vida uno de los barrios más tradicionales de Santiago. Qué lindo ese barrio. Te cuento que ahí habrá feria de emprendedores, música en vivo, recorridos guiados por el histórico barrio y un entretenido encuentro retro para disfrutar en familia o también con amigos o solitos también, por supuesto. La cita es este sábado primero, que de hecho creo que no llueve, así que aprovechen, y el domingo 2 de agosto entre las 11 de la mañana y las 6 de la tarde en el espacio CIT, ubicado en Concha y Toro 38, en la comuna de Santiago. Sí, me están preguntando. La entrada es completamente gratis. Así que piensa con quién ir mientras escuchamos a Beyoncé aquí en Conexión.

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1: Cuando hace frío, lo único que queremos es quedarnos bajo una frazada, ¿cierto? Pero ¿sabes qué? Salir a caminar, aunque sea por 20 o 30 minutos, puede hacer una gran diferencia para tu salud. Una caminata ayuda a activar la circulación, fortalecer el corazón, mejorar el estado de ánimo y reducir el estrés. Además, exponerse un rato a la luz natural, incluso en invierno, contribuye a regular el reloj biológico y favorece un mejor descanso por las noches. Hay otro beneficio: caminar de forma regular fortalece el sistema inmune y ayuda también a mantener el cuerpo activo durante los meses más fríos, cuando solemos movernos menos. Así que abrígate bien, ponte zapatillas cómodas y un paraguas si está lloviendo y sal a dar una vuelta. A veces el mejor remedio para el invierno empieza con un simple paseo.
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0: Y Bruno Mars fue el encargado de cerrar este bloque musical lleno de datitos, de datos saludables, de buena música aquí en Conectado. Nos vamos a una breve pausa, pero con un buen dato antes. 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Sí, sí, te queda la última media hora para votar en el verso musical dedicado a los ex de Rosalía. Es que la extrañamos demasiado. Hoy podría nacionalizarse chilena Rosalía. ¡Rosalía, vuélvete! Eso, vuelve.
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0: 12 grados.
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0: Camila las tiene claras, no quieren sufrir más por ti, así que te piden, aléjate de mí. Aquí en la radio los dos, pero tú no, de mí.

Atención con este dato verde. Hay un mundo oculto bajo nuestros pies. Sí, así como escuchaste. Puede que no lo veamos, pero debajo de nuestros pies existe una gigantesca red de hongos que ayuda a mantener con vida los ecosistemas. Un estudio logró mapear por primera vez esta red subterránea que conecta las raíces de las plantas y sería clave, ¿cierto?, para capturar carbono, enriquecer el suelo y conservar la biodiversidad. En otras palabras, estos hongos trabajan silenciosamente para mantener sanos los bosques y aportar con la lucha contra el cambio climático. Es un verdadero universo escondido que está bajo nuestros pies. Mira qué lindo. Y así como hay vida bajo tierra, también lo hay fuera del planeta. Es que en Saturno nos canta Pablo Alborán y lo escuchamos en Conectados.

avanza rapidito esta tarde de Conectado. Nos queda poco programa. Pero atención, tengo un panorama para los fanáticos de los juegos de cartas coleccionables. ¿Estás por ahí? Sí, te cuento que este fin de semana llega a Santiago el Trading Fest Chile. Más de 200 tiendas estarán presentes y los asistentes podrán comprar, vender e intercambiar cartas con coleccionistas de distintos puntos de Chile. Es un panorama realmente imperdible para quienes disfrutan de este bello hobby. ¿Cuándo es el Trading Fest? La cita es este sábado 1 y domingo 2 de agosto, es decir, mañana y pasado mañana, entre las 11 de la mañana y las 8 de la noche en el Centro Cultural Estación Mapocho. Así que no te lo vayas a perder por ningún motivo. Y tampoco te pierdas la canción que suena ahora. Es Lady Gaga con su éxito Bad Romance en la radio de los dos.

0: Cuídense, bueno, un abrazo grande al sur y al norte de nuestro país, también en Valparaíso, en Viña del Mar, ahí mucha lluvia caía en la mañana, así que por favor, atención con todo eso, recuerden estar atentos a las autoridades y a las señales. Si te dicen evacuar, por favor, usted evacúe, no lo piense dos veces. Mañana tenemos conectados, por supuesto, mañana sábado le damos la bienvenida a agosto, el mes de los Michis, con un programa especial dedicado a los gatitos que amamos aquí en FM2. Un besito grande, ya viene la Connie en un nuevo Hoy Contigo. Chao, buen fin de... ¡Los quiero!
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0: 6:03 p.m.
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3: 6:01, Besti, ¿cómo estás? Es viernes, por fin se despejó. Bueno, también llovió, pero ya a esta hora yo supongo que tú estás en tu casa o camino a tu casa, quizás de vuelta a tu casa en el sur, en el norte. Espero que estés muy bien, que vayas a tener un fin de semana relajado. Y se nos va julio. Se va. ¿Qué te pareció este mes? ¿Agotador igual o no? Sí, estuvieron duros los días grises y de lluvias. ¿Tú ya querías que terminara este mes o que siguiera? Cuéntame, conversemos al más 569-9680-9211. Por lo menos nos regalaron un viernes con 12 grados, pues qué rico. Lo que sí es que si necesitas la línea 5, la estación Santa Isabel aún no está abierta. Ay, nos mintieron. Se han demorado. Pero bueno, para que lo hagan bien. No importa. Hoy han sido muchos los días de lluvia, ¿cierto? Por acá ya estamos listos para el verano. Para un verano cruel. Oh, escuchémoslo. Junto a Taylor Swift en Voy Contigo, el react del día.

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2: Hay una mujer que está entre dos hombres y necesita tu ayuda. No soy yo, pero es una auditora de FM2. La sonrisa. Recuerda que puedes escribirnos o mandarnos un audio al más 569-9680-9211 si quieres contarnos tu historia de amor o desamor y que nosotras te ayudemos. Esta historia anónima dice así. Conocí a alguien en medio de un momento difícil y triste. Al principio solo fueron conversaciones para acompañarnos y distraernos un poco de todo lo que dolía alrededor. Nunca pensé que algo tan simple como hablar todos los días terminaría moviendo tanto mi corazón. Yo llevaba años tratando de reconstruirme después de una infidelidad en mi matrimonio. Ojo con este punto. Seguía con mi esposo, seguíamos siendo familia. Y aunque él intentaba recuperar a la mujer que fui antes, nunca volví. Es que hay heridas que no se ven, pero cambian completamente la forma en que una ama. Y entonces apareció él. Sin buscarlo, empezó a devolverme cosas que creía perdida, como las ganas de reír, sentirme escuchada y mirada de verdad. Con él no necesitaba fingir. Pero también apareció la culpa, porque mientras mi marido intentaba acercarse nuevamente a mí, yo comenzaba a sentir una conexión inesperada con otra persona. Y vivir entre lo correcto y lo que uno siente termina rompiendo por dentro. Muchas veces intenté alejarme, convencerme de que no debía pasar, pero hay dos personas que se necesitaban la una a la otra. No sé si esto es amor, destino o simplemente dos personas coincidiendo en el momento equivocado. Solo sé que después de mucho tiempo volví a sentir algo real. Para ti, hoyuelos, yo, tu pelirroja. Así que vamos a abrir un debate ahora. La protagonista de esta historia, ¿debe separarse e irse con el hombre que ama? ¿O quedarse con el hombre que le fue infiel por la familia? ¿Qué dicen ustedes, besties? Envíame tu audio al más 569-9680-9211. Obviamente puedes ganar entraditas al cine. Y ayudemos a esta pelirroja a resolver este misterio. Y es que hay amores que llegan sin esperarlo y otros que se van sin despedirse. ¿Qué será de ellos? Thalía nos canta ¿Qué será de ti? En FM2 son las 6:11.

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2: Somos tantas las que queremos ayudar a la pelirroja que no solamente está habilitado nuestro WhatsApp, también nos puedes llamar para aconsejarla. Nuestros números son el 22381-2047 o 2046 y nuestro WhatsApp el más 569-9680-9211. Tenemos comentarios, tenemos mensajes y tenemos a alguien al teléfono. ¿Aló?
3: Hola.
2: Hola, ¿cuál es tu nombre?
3: María Teresa.
2: María Teresa, ¿cuál es tu consejo para la pelirroja?
3: Ya, mira, ella es casada, ¿verdad?
2: Ella es casada.
3: ¿Tiene hijos?
2: No nos dijo más. Sí, yo creo que sí, porque está viviendo con el marido luego de que él le fue infiel por preservar la familia. Me imagino que hay hijos.
3: Ya, ¿y cuántos años de matrimonio llevan?
2: No nos dijo.
3: Ya, pero yo le aconsejo que no se separe.
2: ¿Que no se separe?
3: Que no se separe. Porque si ya está en un matrimonio y se aburrió y buscó una persona por fuera, es porque su matrimonio está un poquitito aburrido.
2: Espérate, pero ella no fue la infiel, fue el marido.
3: ¡Ay! O sea, lo mismo.
2: No, pues mira, yo te resumo la historia. Ella estaba casada. Él le fue infiel. Y ella se iba a separar, pero dijo no. Por nuestros hijos, me quedo. Y ahí ella conoció a alguien, pero aún no le es infiel al marido que ya le fue infiel, ¿cachai? Esa es su duda. Entonces, ¿que deje al hombre infiel?
3: Sí, que se separe.
2: ¡Eso! María Teresa, qué bueno que entraste en razón, oye.
3: No, es que yo escuché todo lo contrario. Escuché que ella había sido infiel en el matrimonio, que había encontrado una persona que la hacía feliz, todo, y que ya, maravilloso, porque quizás se enfrió todo y estaba sintiendo cosas lindas de nuevo.
2: Sí,
3: si se juntaba con su amante y hacían vida de pareja, les podía pasar lo mismo, se van a aburrir.
2: Claro.
3: Y después verse y disfrutarse así de vez en cuando.
2: Eso, así que un voto para que se separe.
3: Se separe, nomás hay que haga la vida, pero no en pareja, así de pololeo nomás.
2: Puerta afuera, decís tú.
3: Sí.
2: Ay, oye, María Teresa, parece que tú sabes de estas cosas de adrenalina. Te pillé.
3: No, porque si no va a caer a la misma rutina de siempre.
2: Es verdad. Sí, ¿sabes qué? Voy a tomar tu consejo también, pololo, puertas afuera.
3: Sí, más rico, de la reja para afuera nomás, así se pasa mejor.
2: Hoy día la noche me separo. Gracias, María Teresa.
3: Besitos, chao, gracias.
2: Menos mal, yo me preocupé, dije, ¿qué onda las besties? Aconsejando quedarnos con un infiel. Mira, tenemos un comentario también. La chica debió irse hace rato. Si le pusieron el gorro constante y sonante, la familia perfecta puede ser familia en la separación. Por la paz de ella y por dignidad debe irse y rehacer su vida como corresponde. Sobre todo si Dios le está dando, después de tanto tiempo y una herida tan humillante, una nueva oportunidad en el amor. Cami también dice que la pelirroja debe separarse. Por ahora va ganando la separación del infiel. Te voy a recordar nuestros números, ¿ya? Nuestro número de WhatsApp es el más 569-9680-9211. ¿Quién anda por ahí?
4: Creo que tiene que dejarlo, que lo deje. Pero no por nadie, por ella misma, que lo deje.
2: También. Y si más encima ya tienes el regalo de haber conocido a alguien, doble razón. Muy, muy bien. Y te voy a recordar nuestro número de teléfono también, 22381-2047 o 2046. Los que yo creo que no deberían separarse porque se ven felices son Camilo y Eva Luna, que le dedicaron esta canción a su hija Índigo. Y ahora suena en la radio de los dos.

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0: Pasaba Love on the Brain de Rihanna. Y tenemos un mensaje de Mariani. Nos cuenta que nos escucha todos los días. Full sintonía desde Los Lagos, comuna de Calbuco. Un besito a toda la gente que nos escucha en la 97.1. Eso, muchos besitos. Besitos especiales de viernes. Oigan, atención, porque la Dirección Meteorológica alertó por precipitaciones y nubes con características de potencial tornado desde el sábado 1 de agosto en sectores de la Araucanía, los ríos y los lagos. Obviamente no es un llamado a la alarma, solamente por precaución. 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
0: Y tenemos un debate. ¿La pelirroja debe separarse de su marido que le fue infiel e irse con su nuevo amor o quedarse por la familia? Mándanos tu audio al +56996-809211 o llámanos al 22-381-247 o 2046.
3: ¿Por qué, si hubiese sido al revés la historia, no debería separarse y quedarse en un matrimonio habiendo sido infiel?
0: ¿Por qué debería quedarse en un matrimonio habiendo sido infiel? Pero ella no ha sido infiel. El infiel fue el marido. Entonces, por eso ella tiene su duda. Aunque ella está siendo infiel de emociones. ¡Uy! A la vuelta seguimos debatiendo.
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1: 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La temperatura en FM2.
0: 11 grados en Pencahue.
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0: 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Adele estaba esperando a alguien como tú, Bestie. 6:34 minutos y la escuchamos en la 98.5.

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2: Y hay una Vesti pelirroja que te necesita. Porque a ella su marido le fue infiel. Ella decidió quedarse en el matrimonio por los hijos. Pero resulta que le llegó el amor de parte de otra persona que no es el marido. Y ahora no sabe qué hacer. ¿Se separa del infiel o se queda? ¿Aló?
3: Hola, ¿qué tal? Dicen que perdonar es divino. Pero en una relación de pareja, y especialmente en un matrimonio que se eligieron mutuamente, si alguno de ellos falla es porque ya no hay amor. Así que voto por la separación, que les va a hacer al final bien a los dos. Y que vive el amor. Gracias, chao.
2: Cuatro votos para la separación, cero votos para el infiel. ¡Aló!
4: La pelirroja debe separarse si es que no ha perdonado de corazón a su marido. Uh-huh. Y no juntarse con el amigo nuevo. Debe vivir su duelo y luego pensar.
2: Este es el audio más cuerdo de todos. Esto aconsejaría yo. Lo haría yo, no sé.
5: Hola. Mira, hola. La pelirroja tiene que tomar sus cosas y mandarse a cambiar o sacarlo a él. Filo, ya le puso el gorro, ya se perdieron las confianzas y no hay nada que hacer. Y si ella está emocionalmente mirando hacia otro lado, no hay nada que hacer ahí, ya se le acabó el amor. Por más que quiera, por más que intente, por costumbre, no, hija, salga de ahí, salga.
2: Más claro no te lo pueden haber dicho, pelirroja. Más claro, imposible. ¡Aló!
6: La pelirroja debería irse con su nuevo amor. Los hijos crecen y hacen sus vidas y tú te quedas sola. Uh-huh. Con la persona que te fue infiel e infeliz. Entonces debes hacer tu vida.
2: Me encanta lo comprometidas que estamos con esto. Es como, por favor, sal de ahí. Sola o con alguien, pero sal. Ale también dice, si le fue infiel, lo va a volver a hacer. Amor propio. La venganza no es buena, mata el alma y envenena, así que no caiga en el juego del odio. Que comience a sanar para luego encontrar a alguien que la ame y respete. Saludos a la mejor radio. Saludos para ti, Ale. Besitos. Yo creo que ya tenemos veredicto, pero todavía queda un ratito. Esto puede quizás sorprender. Así es que puedes llamarnos al 22-381-2047 o 2046 o mandarnos tu audio al más 569-9680-9211. Y si tú tienes alguna duda, si no sabes qué hacer, también nos puedes llamar. Te dejamos ahora con el incondicional. Kid Voodoo y Mon Laferte en FM2.

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0: original de Emilia y Tini, las ex amigas. Mientras baja la temperatura en Santiago, hay solo 12 grados, porque son las 6:52. Po. 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Pero horas después, los montos se revirtieron automáticamente. 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De hecho, ya reversaron la mayoría de esos depósitos. ¡Qué triste! Una estafa de fin de mes. Yo sé que tú te querías dar una vida de lujo con esas luquitas. Una Lash Life. Como Sara Larsson, estás en FM2.
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0: malo.
1: Hola, la pelirroja debe pensar que los hijos necesitan unos papás felices y contentos.
0: Cierto.
1: Aunque eso sea que sean separados.
0: Toda la razón. Veredicto, pelirroja, déjalo. Déjalo y sé feliz, sola o acompañada con un nuevo amor. Pero ese infiel, no más. No más. Y tenemos muchísimos audios más que te podemos mandar por interno. Pero ahora necesitamos tu ayuda porque hay otro bestie en problemas. Así es que a la vuelta lo ayudamos.
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0: 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Ya te lo contábamos, hay nuevo problema, un bestie en aprietos. Así es que a la vuelta te contamos su historia y esperamos tus consejos.
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0: 7:02 p.m.
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8: 7:03 y estamos de vuelta junto a Harry Styles y su azúcar sabor a sandía. Lo escuchas en FM2.

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3: Descubrí a mi esposa siéndome infiel con su compañero de trabajo una semana antes de la boda y no la cancelé. Se enteró de todo. Después de 5 años juntos, todo estaba listo para casarnos. Salón reservado, invitados confirmados, luna de miel pagada. Una semana antes de la boda, un número desconocido me envió un mensaje: no te cases sin ver esto. Venía acompañado de varias capturas de pantalla. Mi prometida llevaba meses viendo a su compañero de trabajo y además en ellos se burlaban de mí. Pero aún así me casé. Ha pasado 1 año y ahora no me puedo olvidar. Ahora quiero separarme, pero no sé qué hacer. No puedo perdonarla. ¿Qué puede hacer nuestro moreno anónimo? La deja. Llevan 6 años juntos ya. Y se supone que ella ya no es infiel. ¿Qué hace? Necesitamos tu ayuda, tus consejos. Mándanos un audio al +569-9680-9211 o llámanos al 22-381-2046 o 2047. ¿Ir a terapia de parejas o separarse? ¿Nos están llamando? ¿Damos tiempo o más tiempo con una canción? ¡Aló!
4: Aló.
3: Hola, ¿cuál es tu nombre?
4: Miguel.
3: Miguel, ¿cuál es tu consejo para el moreno anónimo?
4: Ay, mira, es súper complicado. Yo creo que lo mejor que puede hacer es que se den un tiempo. Yo creo ¿ya? que el tiempo ayuda a curar las heridas, a cicatrizar, porque quizás hay mucho que escarbar. Y para que también se extrañen, si se quieren, si se aman, van a estar juntos. Yo creo que lo mejor que pueden hacer es que se den un tiempo.
3: ¿Pero tú crees que si ella lo amara, le hubiese sido infiel antes de casarse?
4: Es que pueden haber muchas cosas. La infidelidad a veces no es porque o una persona, y disculpa la palabra, porque me cagó o porque no siento nada. A veces el cuerpo y el ser humano logra hacer cosas que a veces uno no quiere, pero las hace.
3: ¿Tú dices que ahí hubo falta quizás de control de impulsos de parte de ella?
4: Totalmente, ¿me entiendes? Entonces, yo te puedo decir que se den un tiempo, o sea, 1 mes, 2 meses, y si se van a empezar a extrañar, se van a empezar a necesitar.
3: Gracias, Miguel. Pareja. Gracias, Miguel. Entonces, el primer consejo, que se den un tiempo. Sigue llamándonos al 22-381-2046 o 2047 o mándanos un audio al +569-9680-9211 y resolvamos esto juntos. Y ahora nos quedamos con Miranda. Esto es Don en FM2.

0: per rin, che fome.
1: Cierto.
0: Lo único que te puedo decir es que las mujeres infieles nunca dejan de ser infieles, compa.
1: Oh, ni hombres ni mujeres.

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2: Hay 11 grados y con este frío dan ganas de acurrucarse a escuchar a Natalia Lafourcade. Esto es Hasta la Raíz en la 98.5.

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1: 7:20 y obviamente hay taco porque los días viernes parte, te juro que a las 9 de la mañana, yo no entiendo. Y también hay alerta por desvíos, un montón, así es que anota. En la Alameda hacia el oriente los buses cambian de ruta en Avenida Manuel Rodríguez. Avenida Providencia al poniente cambia de ruta en Heliodoro Yáñez hasta Avenida Salvador. Oye, y vías transversales incluidas desde Portugal hasta Santa Rosa y San Antonio. Complicado este horario, muy complicado. Y recuerden que se viene un cambio de direcciones en las calles también en Providencia. Así que mucho ojito, eso nos llama a ir con más cuidado, ¿no? Me dan ganas como de irme a vivir a un pueblo, a una villa, ¿cierto? Ahí lo pasan mejor Ryan Castro y Capo en FM2.

0: La infidelidad no tiene que ver con el género. Si es infiel, va a seguir siendo infiel, sea hombre o sea mujer. No se les pasa nunca.
1: ¡Cuánta verdad en esas palabras!

0: 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Oigan, y nuestro moreno anónimo necesita ayuda porque le fueron infiel por mucho tiempo, pero él se casó igual. Ha pasado un año y no lo puede olvidar. Se quiere separar, pero no sabe cómo hacerlo. Así es que esperamos tu audio para que lo ayudemos al más 569-9680-9211. ¿Qué debe hacer? A la vuelta, cuéntanos.
1: La temperatura en FM2.
0: 8 grados en Labranza.
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20: Traigo copucha internacional. Olivia Rodrigo. Y es que después del desamor, siempre llega el romance.
21: Sí, las fotos están por todas partes. ¿No las has visto? Los paparazzi la han visto muy acaramelada caminando por Nueva York con un sujeto nuevo. Y lo más interesante es que no es nadie famoso. Podrías hasta ser tú que me estás escuchando. Él se llama Julián Cronenberg. Bueno, quizás no podría ser tú. Un joven de 26 años que estudió matemáticas y ciencias de la computación en Brown University. Y hoy trabaja en una firma de inversión. Esos son buenos partidos, ¿ve? ¡Hombre de alto valor! Oye, y además fue seleccionado estadounidense de hockey. ¿Y qué hockey sobre césped? No conozco ese deporte. Ah, que puede ser sobre hielo o sobre césped. ¿Ven qué instruidos estamos? Así pues, Olivia cayó muerta como la productora Renata, que si la escuchan, es que somos tan chistosos aquí en este equipo. Muerta de risa, muerta de amor por este nuevo hombre. Ya suena Drop Dead en Voy Contigo, el react del día.

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2: Así es. Necesitamos consejos para nuestro moreno anónimo, que se casó con quien le fue infiel, pensó que lo olvidaría y no puede. Y ahora quiere separarse, pero le cuesta. ¿Qué hace? ¿Qué hace?
3: Que se vaya, que la deje. Si sí, sí, pasó un año y ya no puede olvidar eso, es mejor que se vaya. Se murieron, necesita alguien que lo ame de verdad. Encima se estaban burlando de él.
2: Sí.
3: Así que no, que se vaya. Que se separe. El divorcio es la mejor opción.
2: Que se separe. ¿A quién piensas que vas a engañar? Sabes bien que soy tu otra mitad.
4: Yo diría que para el morenito tiene que dejarla, porque como decían las otras personas que han mandado su mensaje a la radio, él o la que es infiel una vez lo es para siempre. Uh-huh. Esas cosas sí que no cambian. Igual que la persona que miente es una persona que va a mentir toda su vida. Así que morenito, sal de ahí. Y dile nomás, care palo. Chao.
2: Aunque los infieles dicen no, si fue una sola vez, nunca más.
5: Hola, bueno, así que yo me llamo Andrés y quiero dar mi opinión. Que se vea el Temash en YouTube, que se vea el Temash y que él saque sus mismas conclusiones para que esté más claro. Gracias.
2: Que siga el Temash, que siga FM2, que siga Conifuello y que siga también a Cami. ¿Por qué no? Porque quizás así puede callar sus penas. La escuchamos ahora en FM2, la radio de los dos.

callar toditas tus penas. 7:43 y lo poco que yo quiero es que nos sigamos acompañando en esta tarde en Voy Contigo en FM 2.

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¿Dónde está el amor? Black Eyed Peas. Mira, para el moreno anónimo, claramente no en ese matrimonio, según los consejos. Y para la pelirroja, tampoco. No, no hay que quedarse ni con el infiel ni con la infiel. Chao nomás. Muchas gracias a todos los que nos mandaron su WhatsApp y también mucho mensaje, mucho comentario, mucho, mucho de todo. Así me gusta a mí. Mucho llamado también. Me entretienen cuando son llamados al aire, ¿cierto? A ti también, yo sé. Espero que se te haya hecho más cortita la vuelta a la casa con nuestra compañía. Esto es Voy Contigo, 6 a 8 de lunes a viernes. Y te vamos a dejar con una canción perfecta para partir tu fin de semana. Sí, son Daddy Yankee, Zion y Lennox. Tu príncipe Daddy, nos despedimos. Hay solo 10 grados, abrígate si vas a salir. ¡Chao! ¡Mua!

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1: 5 minutos para las 8 de la noche.
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